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1: 7:34 minutos.

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1: 7:37 minutos.

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1: 7:40 minutos.

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1: 7:46 minutos.

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1: 7:52 minutos.

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0: Baranda, Baranda número 11 del sexteto internacional. Bienvenidos, amigos.
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2: 8 y 8 minutos.

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1: ¡Huracán! 8 y 12 minutos.

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1: 8:24.
2: Ok, ya.

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1: 8:33 minutos.

0: Para Florito Cruz, un abrazo.
1: Claro que sí.
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2: 8 y 41 minutos.

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1: 8:49 minutos.

0: canciones al estilo de la nueva juventud. Un abrazo para todos los amigos que se encuentran en la parte de afuera.
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2: 9 y 4 minutos.

0: Para mi amigo Domingo Roque, Carlitos Pone. Gracias a los muchachos. Buena, gran saludo. Toda la gente que está tomando ahí cualquier cantidad de chela. Salud, salud. Buena, los muchachos. Los amigos. Un gran abrazo.
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2: 9 y 8 minutos.

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1: 9 y 13 minutos.
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2: 9 y 22 minutos.

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1: 9:42 minutos.

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1: 9:46.

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1: 9:52 minutos.

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2: 10 y 4 minutos.

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2: 10 y 9 minutos.

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1: 10 y 12 minutos.

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1: 10 y 21 minutos.

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1: 10 y 34 minutos.

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1: 10:45 minutos.

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1: 10 y 51 minutos.

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2: 11 y 2 minutos.

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1: 11:06.
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2: 11 y 9 minutos.

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1: 11:23.

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11 y 36 minutos.

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1: 11:47 minutos.

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1: 11 y 52 minutos.

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1: Son las 12 de la noche y 5 minutos.

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1: Son las 12 de la noche y 9 minutos.
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1: Son las 12 de la noche y 13 minutos.
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1: Son las 12 de la noche y 13 minutos.

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0: Son las 12 de la noche y 29 minutos.
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0: Son las 12 de la noche y 29 minutos.

0: Son las 12 de la noche y 32 minutos.
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0: Son las 12 de la noche y 32 minutos.

0: Son las 12 de la noche y 38 minutos.
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0: Son las 12 de la noche y 38 minutos.

0: Son las 12 de la noche y 47 minutos.
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0: Son las 12 de la noche y 47 minutos.

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2: Una y cuatro minutos. Una y cuatro minutos.
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1: Una y 10 minutos.

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1: 1:29. 1:29.
2: Y ahora.

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1: Una y 34 minutos. 1:34.

0: Leticia. Ahí está, saludos para Leticia Chumacero. Un abrazo, qué bonito. Y para toda su hermosa, linda familia que está con nosotros.
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2: 1:39. 1:39.
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2: 1:39. 1:39.

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1: 1:49
2: 1:49

0: para mis amigos turistas, la gente que nos visita de los diferentes lugares de nuestro Perú.
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2: 1:54. 1:54.
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2: 2:05. 2:05.
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1: 2:11. 2:11.
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1: 2:24. 2:24.
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1: 2:36. 2:36.
2: Y ahora.

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1: 2:41. 2:41.
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2: 2:46 minutos. 2:46 minutos.

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1: 2:50. 2:50.
2: Para la gente que la viene pasando súper bien.

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1: 3 y 14 minutos. 3 y 14 minutos.

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1: 3 y 17 minutos. 3 y 17 minutos.

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1: 3 y 23 minutos. 3 y 23 minutos.

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1: 3:30 minutos. 3:30 minutos.

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1: 3:37. 3:37.

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1: 3:40 minutos. 3:40 minutos.

3:43 minutos. 3:43 minutos.

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1: 3 y 50 minutos. 3 y 50 minutos.

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2: 3:53 minutos. 3:53 minutos.

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2: 4 y 2 minutos. 4 y 2 minutos.

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1: 4:05. 4:06.

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1: 4:10. 4:10.

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1: 4 y 14 minutos. 4 y 14 minutos.
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1: 4 y 18 minutos. 4 y 18 minutos.

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1: 4 y 21 minutos. 4 y 21.

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1: 4:29 minutos. 4:29 minutos.

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1: 4:33. 4:33.

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1: 4:41 minutos. 4:41 minutos.

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2: 4:45 minutos. 4:45 minutos.

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1: 4:51. 4:51.
2: Y ahora, señoras y señores, empezó la fiesta.

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0: 5 y 5 minutos.
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0: 5 y 5 minutos.

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1: 5 y 8 minutos.

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1: Cinco y 12 minutos.

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1: 5 y 23 minutos.
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1: 5 y 24 minutos.

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1: Cinco y 35 minutos.

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1: 5:38.
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1: 5:38.

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1: 5 y 46 minutos.

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1: 5 y 49 minutos.
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1: 5 y 50 minutos.

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1: 5:52

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2: 6:02.

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1: 6 y 5 minutos.
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1: 6 y 5 minutos.

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1: 6 y 8 minutos.

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1: 6:12.

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1: Seis y quince minutos.
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1: Seis y quince minutos.

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1: 6:19.

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1: 6:22.

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1: Seis y 25 minutos.
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2: ¡6:26!

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1: ¡6:30!

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1: 6:33 minutos.

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1: 6 y 37 minutos.
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1: 6 y 37 minutos.

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1: 6:47 minutos.

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1: 6:51.
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1: 6:51.

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1: 6:54 minutos.

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1: 7:03.

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1: 7:11 minutos.

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1: 7:17.

0: 7:22.
1: ¿Te gustó?

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1: 7 y 27 minutos.

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1: 7:32 minutos.

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1: Siete y 41 minutos.

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1: Siete y 45 minutos.

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1: Siete y 49 minutos.

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1: 7 y 54 minutos.

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2: 8:22 minutos.

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1: 8:30.
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2: 8:33 minutos.

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1: 8:37 minutos.

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1: 8:45 minutos.

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1: 8:49 minutos.

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1: 8:53 minutos.

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2: 9 y 2 minutos.

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0: Señor, bautízame.
1: 9:07.
2: Su nombre.
3: Julio Eka.
2: Cuenta el milagro que ofreció aquí en la iglesia pende usted la cosecha. ¿De qué sanó?
3: Yo tengo un problema de cáncer en el hígado. Tengo un tumor en el hígado y el estómago y los pulmones. Y he venido con dolor acá. Con dolor.
2: ¿En la barriga?
3: En el hígado.
2: En el hígado. ¿Y ahorita?
3: Y ahorita ya no tengo dolor y lo único que estoy hinchado de la barriga. Y espero
2: que
3: espero
2: no se
3: que
2: preocupe, señor... porque eso va a ir bajando poco a poco. Lo importante es que el mal que tenía ya no tiene. Usted sufría de cáncer.
3: Sufro de cáncer.
2: Y tenía dolor en su barriga. Sí. Y ahora no hay dolor.
3: No tengo dolor, inclusive.
2: No hay dolor porque Cristo ya le sanó del cáncer. Aplauso para Cristo, nuestro Salvador. ¡Gloria a Jesús! Emocionante, oyentes. ¡Aleluya! Tremendo milagro, oyentes. Un hombre con cáncer. Un hombre con cáncer. Cristo le sanó aquí en la iglesia Pentecostal La Cosecha con las oraciones. Bendito sea el Señor. Amigo, ¿cuánto tiempo con cáncer?
3: 3 años tengo cáncer.
2: 3 años.
3: Pero
2: usted le han puesto quimioterapia.
3: Sí, estoy con un lápiz, inclusive estoy por el pelo así,
2: claro, por la quimioterapia. Sí, por su cabello, no tiene cabello, ¿por qué? Porque la quimioterapia es una medicina fuertísima para que le calme los dolores, pero no sana. Eso mismo le han puesto a Hugo Chávez. Si Hugo Chávez venía a este lugar, estaría vivo, sano y curado. Ahí está el hombre, ¿ven? 3 años con cáncer, le han puesto quimioterapia. El hombre no puede sanar el cáncer, solamente Dios. Este hombre llegó a la iglesia Pentecostal La Cosecha, hoy día miércoles 13 de marzo del año 2013, aquí en calle Juan Fanny 457, y Cristo ya le sanó. Las dolencias que tenía ya no las tiene. ¿Por qué? Porque el cáncer fue curado. Bendito sea el Señor. ¿Está contento, amigo?
3: Sí, estoy contento, porque bueno,
2: conmigo... ¿Qué le decía el médico?
3: La verdad es que no me dan esperanza, que en mi caso estaba cerrado.
2: Que ya no había ya.
3: Esperanzas, y yo pues al ver eso mejor me he venido de Lima, porque la quimioterapia me...
2: ¿Usted vive en Lima?
3: No, Pimentel.
2: Ah, en Pimentel, sí, pero sí. ¿Vivía allá?
3: No, sino que...
2: Ah, ¿lo han llevado?
3: Estaba en Lima, me platico, pero la verdad es que la quimio me tumban a la cama, me pone mal. He dejado la quimio y...
2: ¿Y dolía su hígado?
3: Todo, y ahorita pues que...
2: Y ahorita no hay nada.
3: No hay dolor, más espero que la barriga claro, baje.
2: Sí, de hecho va a bajar poco a poco la hinchazón, así como el niño. Pues el niño, su pie está hinchado, negro todavía, pero el dolor ya no está. Eso de aquí a mañana desaparece. Gloria al Señor. Aleluya. Hay personas que también, o sea, no es cáncer, sino que están con su barriga hinchada porque así está la brujería. Y a veces cuando el Señor les sana, inmediatamente desaparece el tumor. En este caso no, porque este caso su barriga está hinchada por el cáncer. El cáncer fue curado y el Señor yo creo que le va, o sea, su barriga va a quedar normal. Usted toma medicina, ¿no?
3: Ahorita no, ahorita ya dejar medicina.
2: Ya, si tiene medicina, ya no la tome, y si es posible apártela y dígale: Señor Jesús, ahora solamente voy a confiar en ti. Y sigue usted viniendo y de repente ya dentro de pronto ya lo vamos a ver normal, su estómago va a quedar normal. ¿Usted puede comer todas las cosas normales o no?
3: Que me han prohibido muchas cosas, me han prohibido, pero...
2: Ya, ahora ya lo que le ha prohibido el hombre, gloria al Señor, el hombre no le sanó nada, pero Cristo le sanó. Y ahora Cristo dice: tomarás cosa mortífera y nada te hará daño. Pero hay que orar en los alimentos. Puede comer cualquier alimento. El diablo va a utilizar a su familia para decir: no comas, te va a hacer daño. Usted no haga caso. Cristo me sanó. En la iglesia Pentecostal La Cosecha. Estoy sano y curado. Y estás loco que no sé qué para que usted no haga caso. Porque el diablo va a utilizar a alguien. Porque el que lo sacó de aquí del cuerpo es el diablo, que ha venido para matar, para hurtar, para destruir, para hacer todo lo malo. Gloria al Señor. Aleluya. Entonces, y sigo usted viniendo o escuche la voz de su oración para que se ayude en oración. En la noche, 8:30, tenemos media hora de oración, pueden comenzar a hacer. Y gloria al Señor, otro día de repente nos da su testimonio ya confirmado. Amén. ¿De qué parte nos visita?
3: De Pimentel.
2: Que Dios le bendiga. Damos gracias por su testimonio para la gloria y la honra del Señor Jesús. Milagros, sanidades, oraciones, oyentes a través de las oraciones y iglesia Pentecostal La Cosecha. Su nombre.
4: Mi nombre es John Medina Becerra.
2: Ya recibió sanidad aquí en la iglesia Pentecostal Cosecha, hoy día miércoles ya sanó.
0: Ya me sané, venía con un dolor de cerebro. Ya me sané, también he sufrido de epilepsia, pero ya he sido sanado, sino porque no he dado mi testimonio el día de anoche, me quería regresar.
2: Quería regresar la epilepsia. Sí. Y hoy día ha venido con dolor de cabeza. Sí. Hemos orado por usted, cayó poseído. Y después levanta, busca el dolor del cerebro, ya no hay.
0: Ya no me duele el cerebro ya.
2: Siga usted adelante, Cristo le sanó de la epilepsia para que usted con esa sanidad siga adelante y se salve finalmente y tenga vida eterna. ¿De qué parte nos visita?
0: Yo vengo de Limoncarro, Chepén. Vengo de la provincia de Limoncarro, Chepén.
2: Que Dios le bendiga. Damos gracias por su testimonio para la gloria y la honra de nuestro Señor y Salvador Jesucristo. Más contentos los aplausos. Gloria a Dios. Amén. Otra persona. Su nombre.
1: Flori Risco Medina.
2: Cuenta el milagro que acaba de recibir aquí en la iglesia Pentecostal Cosecha. Hoy día miércoles, ¿de qué sanó?
1: He sanado, pastor, del hombro, que me dolía mucho, no podía dominar el brazo. Y todas estas temporadas me han orado, pero no me quitaba. Y esta mañana ya me ha quitado, ya no me duele.
2: Hoy día miércoles viene la campaña Guerra contra las Brujerías. Hemos orado, ¿ya no duele su brazo?
1: No me duele mi brazo.
2: ¿Quién es sanó?
1: Señor Jesucristo.
2: El Señor Jesucristo, a través de las oraciones en iglesia Pentecostal Cosecha. Damos gracias por su testimonio para la gloria y la honra del Señor Jesús. Bendito sea el Señor. Otra persona, acerquen. ¿Su nombre?
4: Catalina Leonardo Manejo.
2: Cuenta el milagro que acaba de recibir aquí en la iglesia Pentecostal Cosecha, día miércoles, ¿de qué sanó?
4: Me duele mi estómago, mi espalda, yo tiene un bulto como naranja.
2: ¿En su estómago?
4: Sí.
2: ¿Y ahorita?
4: Ahorita ya no, ya.
2: ¿Ya no hay dolor y ya no hay el bulto?
4: Sí, sí tiene, pero ya no, un poquito nomás. Ya. Yo he venido de Incahuasi, tantos años he sufrido con dolor.
2: ¿Mucho dolor?
4: Sí, mucho
2: dolor. ¿Dolor ya no hay?
4: Ahorita ya no hay, ya.
2: ¿Solamente el bulto le queda un poquito?
4: Sí.
2: ¿Quién le sanó?
4: Jesucristo.
2: El Señor Jesucristo, a través de las oraciones en la iglesia Pentecostal Cosecha. Damos gracias por su testimonio para la gloria y la honra del Señor Jesús. Otra persona. ¿Su nombre?
5: Adelina Suárez Sánchez.
2: Cuente el milagro que acaba de recibir aquí en la iglesia Pentecostal Cosecha y a miércoles. ¿De qué sanó?
5: Dolor de riñones, de espalda, y también, hermano, vengo a dar un testimonio que el año pasado, el 2012, el 10 de agosto, llegamos para acá con mi hijito y yo, Medina Becerra, que vivía muy mal, se ha sanado un poco, y de ahí vuelta hemos venido a la Teresa, me siguen viniendo para acá, a la Teresa se ha sanado del todo, y yo dije que voy a dar mi testimonio, no he dado, y vuelta he estado repitiéndolo, hermano. Por eso doy mi testimonio, que mi Cristo Jesús es grande y poderoso, que ha sufrido mi hijo, hermano.
2: Y le ha hecho muchos milagros.
5: Sí, muchos milagros.
2: Aplausos para Cristo nuestro Salvador. Gracias. Gloria a Jesús. Muchísimos milagros esta mujer ha recibido, y hoy día también ha recibido otros milagros aquí en la iglesia Pentecostal Cosecha, tal como usted escuchó oyendo. Qué bendición. Otra persona. ¿Su nombre?
6: Julia.
2: ¿Fue el milagro que acaba de recibir aquí en la iglesia Pentecostal Cosecha hoy día miércoles? ¿De qué sanó?
6: Pastor, me da el testimonio de mi niño que estaba enfermo un mes con una llaga en el pie.
2: Uy, qué terrible. Eso llevará a Dios.
6: Sí, un mes estaba en cama. Y ahora yo lo siento el pie, ya camina.
2: Ya camina, así a pesar de que está su pie negro, hinchado y con una llaga, ya camina. ¿Quiere decir que ya está sana?
6: Sí, Señor.
2: Aplausos para Cristo, nuestro Salvador. Tremendo milagro, oyentes. Gloria a Jesús. Más contentos, más alegres los aplausos. Aleluya. Nuestro Dios es un Dios que hace maravilla. Oyentes increíbles. Esta madre de familia ha traído su niño que tiene en brazos. El niño ya debe caminar, pero no camina. ¿Por qué? Porque su pie está totalmente hinchado, negro, y encima tiene una llaga terrible. Una llaga que está carne viva. Lógico, él no ha caminado. Ratito. Él no ha caminado. Por favor. Y como está enfermo, no ha caminado. Hoy día lo ha traído a la iglesia, pende botar la cosecha, ahorita ya está caminando. A pesar de que está con su pie así como está. Pero ya camina, ya lo para ver, párelo para verlo. Párelo para verlo. Gloria al Señor. ¿Quién vive? A su nombre. A ver, niño, camina un poquito. A ver, niño, camina. No, está con miedo. No, levante, está con miedo. Pero ya sienta su pie. Él no podía sentar su pie porque su pie está negro, hinchado y una llaga. ¿Cuánto tiempo dice, señora?
6: 1 mes, 2 días tiene.
2: ¿Y lloraba, seguro?
6: Sí, lloraba con la llaga mal, sí.
2: Claro, que no le va a doler, pobrecito. Y ahorita ya lo ha parado y ya no le duele. Porque la enfermedad fue sanada y el dolor también fue curado. Ya no tiene dolor. La llaga está allí, pero esa llaga va a cicatrizar, pero ya no hay dolor porque ya el mal ya no está. Ya su nombre. Aplauso para Cristo, nuestro Salvador. Así es, oyente la radio. Los enfermos se sanan inmediatamente. La iglesia pende con la cosecha de cualquier enfermedad. Bendito sea el Señor. Ya le calmó la dolencia, ya no tiene dolencia. Solamente que le queda la llaga, para mañana pasado su pie va a estar ya normal. Bendito sea el Señor. ¿Y qué le ha pasado a él?
6: Mi niño se cayó, pero acá nomás se lastimó. Y de ahí a los 3 días le salió acá una mancha negra y le iba creciendo.
2: Y cuando ya reventado.
6: Ya reventó a los 5
2: días.
6: Sí.
2: ¿Y lo llevó al médico?
6: No lo llevó al médico.
2: Nada. Y lo ha traído a la iglesia, pende a botar la cosecha, hemos orado, ahorita no le duele nada. Niño, ¿cómo se llama?

0: Listo. Otra persona, su nombre.
1: Alex Perales.
0: Cuenta el milagro que acaba de recibir aquí en la iglesia Pena otra cosecha, día miércoles. ¿De qué sanó?
1: Me sanaba a través de la radio.
0: Usted orando por la radio se sanó. ¿De qué enfermedad?
1: El dolor de estómago que tenía hace 2 días.
0: 2 días con dolor de estómago. Usted, escuchando el programa La Voz de Salvación por la cadena de Radiovisión, oró y Dios le sanó mediante la oración en la radio.
1: Así es, el día de ayer.
0: Desapareció el dolor.
1: Sí, es en la noche.
0: Milagro de Dios.
1: Sí, milagro de Dios.
0: ¿En qué parte nos escucha?
1: De acá en José Leonardo Ortiz.
0: Que Dios le bendiga. Damos gracias por su testimonio para la gloria y la honra del Señor Jesús. Oyentes, este hombre escuchando el programa La Voz de Salvación, así como usted lo está escuchando, se puso a orar por la radio y quedó sano y curado para la gloria de Dios. ¿Se da cuenta de lo que es el programa La Voz de Salvación o no? Lo mismo que hablamos aquí es lo que hablamos por la radio, y es el Espíritu Santo. El Señor Jesús dice en Mateo 10:20, no sois vosotros los que habláis, sino el Espíritu Santo que habla en vosotros. Es una persona que tiene el Espíritu Santo. Cuando tiene el Espíritu Santo es Dios y Dios es el que sana. Cuando la persona escucha y cree y pide, Señor, sáname, Dios lo sana. Otra persona.
2: 9:21. 9:21.
0: ¿Su nombre?
3: Julio Beca.
0: Cuenta el milagro que recibió aquí en la iglesia Pena de la Cosecha. ¿De qué sanó?
3: Yo tengo un problema de cáncer en el hígado. Tengo un tumor en el hígado y el estómago y los pulmones. Y he venido con dolor acá, con dolor.
0: ¿En la barriga?
3: En el hígado.
0: En el hígado. ¿Y ahorita?
3: Y ahorita ya no tengo dolor y lo único es que estoy hinchado de la barriga. Espero
0: no se preocupe,
3: Señor,
0: porque eso va a ir bajando poco a poco. Lo importante es que el mal que tenía ya no tiene. ¿Usted sufría de cáncer?
3: Sufro de cáncer.
0: Y tenía dolor en su barriga.
3: Sí.
0: Ahora no hay dolor.
3: No tengo dolor, inclusive.
0: No hay dolor porque Cristo ya le sanó del cáncer. Aplauso para Cristo, nuestro Salvador. ¡Gloria a Jesús! Emocionante, oyentes, aleluya. Tremendo milagro, oyentes. Un hombre con cáncer, Cristo le sanó aquí en la iglesia Pentecostal de la Cosecha con las oraciones. Bendito sea el Señor. Amigo, ¿cuánto tiempo con cáncer?
3: 3 años tengo cáncer.
0: 3 años.
3: Pero
0: ¿Usted le ha puesto quimioterapia?
3: Sí, estoy en un lápiz, inclusive estoy por el pelo, sí,
0: claro,
3: por la quimioterapia.
0: Sí, por su cabello, no tiene cabello, ¿por qué? Porque la quimioterapia es una medicina fuertísima para que le calme los dolores, pero no sana. Eso mismo le han puesto a Hugo Chávez. Si Hugo Chávez venía a este lugar, estaría vivo, sano y curado. Ahí está el hombre, ¿ve? 3 años con cáncer, le han puesto quimioterapia. El hombre no puede sanar el cáncer, solamente Dios. Este hombre llegó a la iglesia Pentecostal de la Cosecha hoy día miércoles 13 de marzo del año 2013, aquí en calle Juan Fanny 457, y Cristo ya le sanó. Las dolencias que tenía ya no las tiene. ¿Por qué? Porque el cáncer fue curado. Bendito sea el Señor. ¿Está contento, amigo?
3: Sí, estoy contento porque, bueno, conmigo...
0: ¿Y qué le decía el médico?
3: La verdad es que no me dan esperanza, que mi caso está cerrado.
0: Que ya no había ya.
3: Esperanzas, y yo pues al ver eso mejor me he venido de Lima, porque la quimioterapia me...
0: ¿Usted vive en Lima?
3: No, Pimentel.
0: Ah, en Pimentel, pero vivía allá.
3: No, sino que...
0: Ah, lo han llevado.
3: Estaba en Lima en neoplásticas, pero la verdad es que la quimio me tumban a la cama, me pone mal. He dejado la quimio, sí.
0: Y dolía su hígado.
3: Todo, y ahorita pues que...
0: Y ahorita no hay nada.
3: No hay dolor, más espero que la barriga baje.
0: Sí, de eso va a bajar poco a poco la hinchazón, así como el niño. El niño, su pie está hinchado, negro todavía, pero el dolor ya no está. Eso de aquí a mañana desaparece. Gloria al Señor, aleluya. Hay personas que también, o sea, no es cáncer, sino que están con su barriga hinchada, porque así está la brujería, y a veces cuando el Señor les sana, inmediatamente desaparece el tumor. En este caso no, porque este caso su barriga está hinchada por el cáncer. El cáncer fue curado y el Señor, yo creo que su barriga va a quedar normal. Usted toma medicina, ¿no?
3: Ahorita no, ahorita ya deja la medicina.
0: Si tiene medicina, ya no la tome, y si es posible, apártela y dígale, Señor Jesús, ahora solamente voy a confiar en ti. Y sigue usted viniendo y de repente ya dentro de pronto ya lo vamos a ver normal, su estómago va a quedar normal. Usted puede comer todas las cosas normales.

0: animales o no?
1: Que me han prohibido muchas cosas, me han prohibido, pero...
0: Ya, ahora, ya lo que le ha prohibido el hombre, gloria al Señor, el hombre no le sanó nada, pero Cristo le sanó. Y ahora Cristo dice, tomarás cosa mortífera y nada te hará daño. Pero hay que orar en los alimentos. Puede comer cualquier alimento. El diablo va a utilizar a su familia para decir, no comas, te va a hacer daño. Usted no haga caso. Cristo me sanó. En la iglesia pentecostal la cosecha. Estoy sano y curado. Y estás loco que no sé qué para que usted no haga caso. Porque el diablo va a utilizar a alguien. Porque el que lo ha sacado de aquí del cuerpo es el diablo, que ha venido para matar, para hurtar, para destruir, para hacer todo lo malo. Gloria al Señor. Aleluya. Entonces, y sigo usted viniendo o escuche la voz de salvación para que se ayude en oración. En la noche, 8:30, tenemos media hora de oración. Pueden comenzar a hacer. Y gloria al Señor, otro día de repente nos da su testimonio ya confirmado. Amén. ¿De qué parte nos visita?
1: De Pimentel.
0: Que Dios le bendiga. Damos gracias por su testimonio para la gloria y la honra del Señor Jesús. Milagros, sanidades y oraciones oyentes a través de las oraciones de la iglesia pentecostal de cosecha. ¿Su nombre?
2: Mi nombre es John Medina Becerra.
0: ¿Ya recibió sanidad aquí en la iglesia pentecostal de cosecha hoy día miércoles? ¿Ya sanó?
2: Ya me sané, venía con un dolor de cerebro. Ya me sané, también he sufrido de epilepsia, pero... Ya he sido sanado, sino porque no he dado mi testimonio el día de anoche, me he querido regresar.
0: Ha querido regresar la epilepsia. Sí. Y hoy día ha venido con dolor de cabeza. Sí. Hemos orado por usted, cayó poseído y después levanta, busca el dolor del cerebro, ya no hay.
2: Ya no me duele el cerebro ya.
0: Siga usted adelante, Cristo le sanó la epilepsia para que usted con esa sanidad siga adelante y se salve finalmente y tenga vida eterna. ¿De qué parte nos visita?
2: Yo vengo de Limoncarro, Chepén. Vengo de la provincia de Limoncarro, Chepén.
0: Que Dios le bendiga. Damos gracias por su testimonio para la gloria y la honra de nuestro Señor y Salvador Jesucristo. Más contentos los aplausos. Gloria a Dios. Amén. Otra persona. Su nombre.
3: Flori Risco Medina.
0: Cuenta el milagro que acaba de recibir aquí en la iglesia Pentecostal La Cosecha. Hoy día miércoles, ¿de qué sanó?
3: He sanado, pastor, del hombro, que me dolía mucho, no podía dominar el brazo. Y todas estas temporadas me han orado, pero no me quitaba. Y esta mañana ya me ha quitado, ya no me duele.
0: Hoy día miércoles viene la campaña Guerra contra las Brujerías. Hemos orado, ¿ya no duele su brazo?
3: No me duele mi brazo.
0: ¿Quién sanó?
3: Señor Jesucristo.
0: El Señor Jesucristo, a través de las oraciones en Iglesia Pentecostal La Cosecha. Damos gracias por su testimonio para la gloria y la honra del Señor Jesús. Bendito sea el Señor. Otra persona, acerquen. ¿Su nombre?
4: Catalina Leonardo Mané.
0: Cuenta el milagro que acaba de recibir aquí en la Iglesia Pentecostal La Cosecha, hoy día miércoles, ¿de qué sanó?
4: Me duele mi estómago y mi espalda y yo tiene un bulto como naranja.
0: ¿En su estómago?
4: Sí.
0: ¿Y ahorita?
4: Ahorita ya no, ya.
0: ¿Ya no hay dolor y ya no hay el bulto?
4: Sí, sí tiene, pero ya no, un poquito nomás. Ya. Yo he venido de Incahuasi tantos años, he sufrido con dolor.
0: ¿Mucho dolor?
4: Sí, mucho dolor.
0: ¿Dolor ya no hay?
4: Ahorita ya no hay, ya.
0: Solamente el bulto le queda un poquito.
4: Sí.
0: ¿Quién le sanó?
4: Jesucristo.
0: El Señor Jesucristo, a través de las oraciones en la iglesia Pentecostal La Cosecha. Damos gracias por su testimonio para la gloria y la honra del Señor Jesús. Otra persona. ¿Su nombre?
5: Adelina Suárez Sánchez.
0: Cuente el milagro que acaba de recibir aquí en la iglesia Pentecostal La Cosecha y a miércoles. ¿De qué sanó?
5: Dolor de riñones, de espalda y también, hermano, vengo a dar un testimonio que el año pasado, el 2012, el 10 de agosto llegamos para acá con mi hijito y yo, Medina Becerra, que vivía muy mal, se ha sanado un poco y de ahí vuelta hemos venido a la Teresa, hemos seguido viniendo para acá. A la Teresa se ha sanado del todo y yo dije que voy a dar mi testimonio, no he dado y vuelta he estado repitiéndolo, hermano. Por eso doy mi testimonio, que mi Cristo Jesús es grande y poderoso, que ha sufrido mi hijo, hermano.
0: Y le ha hecho muchos milagros.
5: Sí, muchos milagros.
0: Aplauso para Cristo nuestro Salvador. Gloria a Jesús. Muchísimos milagros esta mujer ha recibido y hoy día también ha recibido otros milagros aquí en la iglesia Pentecostal La Cosecha. iglesia tal como usted escuchó oyendo. Qué bendición. Otra persona. Su nombre.
6: Julia.
0: ¿Fue este el milagro que acaba de recibir aquí en la iglesia pende otra cosecha hoy día miércoles? ¿De qué sanó?
6: Pastor, voy a dar testimonio de mi niño que estaba enfermo un mes con una llaga en el pie.
0: Uy, qué terrible. Es celebrar Dios lo terrible.
6: Sí, un mes estaba en cama. Y ahora ya lo siento el pie, ya camina.
0: Ya camina, así a pesar de que está su pie de negro y hinchado y con una llaga, ya camina. Quiere decir que ya está sana.
6: Sí, señor.
0: Aplausos para Cristo, nuestro Salvador. Tremendo milagro, oyentes. Gloria a Jesús. Más contentos, más alegres los aplausos. Aleluya. Nuestro Dios es un Dios que hace maravillas. Oyentes increíbles. Esta madre de familia ha traído su niño que tiene en brazos. El niño ya debe caminar, pero no camina. ¿Por qué? Porque su pie está totalmente hinchado, negro, y encima tiene una llaga terrible. Una llaga que está carne viva. Lógico, él no ha caminado. Ratito. Él no ha caminado. Y como está enfermo, no ha caminado. Hoy día lo ha traído a la iglesia, pende botar la cosecha. Ahorita ya está caminando. A pesar de que está con su pie así como está. Pues ya camina, ya lo va para ver, párelo para verlo. Gloria al Señor. ¿Quién vive? A su nombre. A ver, niño, camina un poquito. A ver, niño, camina. No, está con miedo. No, levántelo, está con miedo. Pero ya sienta su pie. Él no podía sentar su pie porque su pie está negro, hinchado y una llaga. ¿Cuánto tiempo dice, señora?
6: Un mes, dos días tiene.
0: ¿Y lloraba, seguro?
6: Sí, lloraba con la llaga. Sí.
0: Claro, que no le va a doler, pobrecito. Y ahorita ya lo ha parado y ya no le duele.
6: Ya no le duele.
0: Porque la enfermedad fue sanada y el dolor también fue curado. Ya no tiene dolor. La llaga está allí, pero esa llaga va a cicatrizar, pero ya no hay dolor porque ya el mal ya no está. Ya su nombre. Aplauso para Cristo, nuestro Salvador. Así es, oyente de la radio. Los enfermos se sanan inmediatamente y la iglesia pende contra la cosecha de cualquier enfermedad. Bendito sea el Señor. Ya le calmó la dolencia, ya no tiene dolencia, solamente que le queda la llaga para mañana pasado, su pie va a estar ya normal. Bendito sea el Señor. ¿Y qué le pasó a él?
6: Mi niño se cayó, pero acá nomás se lastimó. Y de ahí a los tres días le salió acá una mancha negra y le iba creciendo.
0: Y cuando ya reventado.
6: Ya reventó a los
0: y
6: cinco
0: días.
6: Sí.
0: ¿Y lo ha llevado al médico?
6: No lo ha llevado al médico.
0: Nada. Y lo ha traído a la iglesia, pende a botar la cosecha, hemos orado, ahorita no le duele nada. Niño, ¿cómo se llama?
7: Daniel.
0: ¿Le dolía su pie? Niño, ¿dolía su pie? ¿Y ahorita?
7: Estoy sano y curado.
0: Está sano y curado. Aplausos para Cristo Jesús. Un niño oyente con su pie, con llaga, está sano y curado. Ya no le duele. Bendito sea el Señor. Dios le bendiga. Damos gracias por su testimonio para la gloria y la honra del Señor Jesucristo. Otra persona, su nombre.
8: Alex Perales.
0: Cuenta el milagro que acaba de recibir aquí en la iglesia, pende a botar la cosecha, día miércoles. ¿De qué sanó?
8: Me sanaba a través de la radio.
0: Usted orando por la radio y se sanó. ¿De qué enfermedad?
8: El dolor de estómago que tenía hace dos días.
0: Dos días con dolor de estómago. Usted, escuchando el programa La Voz de Salvación por la cadena de Radiovisión, oró y Dios le sanó mediante la oración en la radio.
8: Así es, el día de ayer.
0: Desapareció el dolor.
8: Sí, es en la noche.
0: Milagro de Dios.
8: Sí, milagro de Dios.
0: ¿En qué parte nos escucha?
8: De acá en José Leonardo Ortiz.
0: Que Dios le bendiga. Damos gracias por su testimonio para la gloria y la honra de Dios. Oyentes, este hombre escuchando el programa La Voz de Salvación, así como usted lo está escuchando, se puso a orar por la radio y quedó sano y curado para la gloria de Dios. ¿Se da cuenta de lo que es el programa La Voz de Salvación o no? Lo mismo que hablamos aquí es lo que hablamos por la radio, y es el Espíritu Santo. El Señor Jesús dice en Mateo 10:20, no sois vosotros los que habláis, sino el Espíritu Santo que habla en vosotros. Es una persona que tiene el Espíritu Santo. Cuando tiene el Espíritu Santo es Dios y Dios es el que sana. Cuando la persona escucha y cree y pide, Señor, sáname, Dios lo sana. Otra persona, su nombre.
9: Graciela Flores, me llamo.
0: Cuenta el milagro que acaba de recibir aquí en la iglesia Pentecostal de la Cosecha, día miércoles. ¿De qué sanó?
10: Yo lo siento que tengo un tumor en mi barriga y me duele en el útero. Lo tengo ya para varios tiempo ya. Y yo lo siento un dolor bien fuerte que me duele.
0: Y ahora, después de las oraciones aquí en la iglesia Pende Botar la Cosecha, ¿cómo se encuentra?
10: Sí, fíjate, desde que me oraste ya el dolor ya menoró ya.
0: ¿Ya no hay dolor?
10: Sí, ya no hay dolor ya.
0: ¿Quién sanó?
10: ¿Cómo le llaman?
0: El Señor Jesucristo.
10: El Señor Jesucristo.
0: Aplauso para Cristo nuestro Salvador. Gloria a Jesús. El Señor Jesucristo le sanó. Aleluya. Dios es amor y misericordia. A pesar de que esta mujer no ha escuchado bien la palabra de Dios, pero Dios le ha sanado. ¿Se da cuenta? Ella no sabe quién le ha sanado. ¿De quién están hablando? Del Señor Jesucristo. Toda la mañana del Señor Jesucristo. Señor Jesucristo, aleluya. Pero Dios ya le sanó, a pesar de que ella no entiende que el amor de Dios es así. Ahora si ella se convierte al evangelio para ser salva, ahí sí ya tiene que entender. El milagro acontece facilito para cualquier persona. Y los católicos son los que más se sanan en este lugar. Católico que viene acá recibe el milagro inmediatamente. Gloria al Señor. Y a veces no entiende, por ejemplo, la señora se ve que es católica, no sabe quién es de quién estamos hablando. Entonces, el que estamos hablando se llama Jesucristo, el Hijo de Dios, que murió hace 2000 años y resucitó al tercer día y ascendió al cielo y pronto va a venir con voz de mando, con voz de arcángel, con trompeta de Dios. Dice, los muertos en Cristo resucitarán primero, luego nosotros que vivimos seremos arrebatados en un abrir y cerrar de ojos para estar siempre con el Señor. Otra persona que vamos a conversar, acérquese, que su nombre.
11: Mi nombre es María Nancy Chapuñan Seña.
0: Cuente el milagro que acaba de recibir aquí en la iglesia Pende Botar la Cosecha hoy día miércoles, ¿de qué sanó?
11: El domingo estuve con un dolor de estómago que me dolía acá en el lado de mi estómago, en el lado izquierdo. Y me vino como 4 veces cosas raras que vi en mi mente, que me vi en otra forma. Cuando yo tiré mis cosas, cuando ¡pam!, se me presentaban mis cosas, otras cosas que vi. Y yo a veces decía, ¿qué será esto? Yo le di a mi esposo, le conversé, le digo, me pasé esto. Y él, a poco, él me dijo, vamos al maestro para que pa sortearte para ver. Y el maestro me dijo que era un espíritu que me habían puesto.
0: Se fueron donde el maestro,
11: sí,
0: donde el brujo.
11: Al brujo, y pero después a mi madre le fui a consultar, le dije, mamá, me pasa esto. Y mamá me dijo, pero tú la primera vez te sanaste por la iglesia y ya te apartaste de Dios. Y Dios te ha mandado prueba para que sigas adelante con él.
0: ¿Usted ya conocía esta iglesia?
11: Ya.
0: Y conociendo así, se dejó llevar al brujo.
11: Sí, pero yo no quería, mi esposo me obligó, me dice, vamos, y yo le obedecí. El brujo me dijo esto, que yo me habían hecho daño, que me habían puesto un espíritu para que yo lo te hace una...
0: ¿Y te dio remedio?
11: No tomé porque me cobraba 600 en la mesa. Yo le dije a mi esposo, lo que pago en la mesa me vale para darle a Dios, le dije. Porque Dios la otra vez me curó sin un sol, le digo. Ahora yo he venido, me ha todo doliendo mi lado de aquí, la cabeza.
0: ¿Dolía su barriga?
11: Sí, el lado de acá, de mi costilla.
0: ¿Y su cabeza?
11: De mi cabeza, y veía cosas raras.
0: ¿Y ahorita?
11: Ahora que me han orado, comenzaba a noquear y fue tan flema. He visto unas cosas raras, un hombre que venía, que me decía, tú no vas a ser sanada, que yo le decía, quita diablo Satanás, de aquí tú no perteneces a mi cuerpo.
0: Ese hombre era el diablo para quitarle su fe, pero como Dios es misericordioso, Dios lo ha sanado. ¿Está contenta? ¿Ya no duele?
11: Ya no me duele, ya no me duele la cabeza.
0: Aplauso para Cristo nuestro Salvador. ¡Gloria a Jesús! Así es, oyente la radio, los testimonios y las personas. Bendito es el Señor. ¡Aleluya! Hay que tener cuidado cuando alguien le dice, vamos a un lugar y usted sabe que es pecado, no acepte. Porque es como si le dijera, vámonos al infierno. Usted decía, ¿se iría con alguien al infierno? No, yo no voy para... Ándate tú si quieres, pero yo me voy para arriba con Cristo Jesús. Amén. Dios le bendiga. Vamos a... Siga usted buscando a Dios. Otra persona. Vamos a conversar. Su nombre.
12: Javier Hernández.
0: Ya recibió sanidad aquí en la iglesia Pende Botar la Cosecha hoy día, miércoles. ¿De qué sanó?
12: Yo tengo hermano epilepsia que me ha agarrado desde 10 años, pero ahorita también me ha agarrado un día que hace más de un mes ya, hermano, que ya no he podido ni sentarme ni nada.
0: Está enfermo, ¿no? Totalmente enfermo.
12: Ajá.
0: Tenía dolencias.
12: Dolencias he tenido, hermano.
0: ¿Y ahorita?
12: Y ahorita ya no me duele nada, me
0: dolía su barriga.
12: Acasito me ha quedado un dolor.
0: Este hombre está con sus ojos color amarillo, porque tiene una enfermedad terrible. Tenía dolencia, ya no tiene. Tenía epilepsia. ¿Usted ya ha venido antes todavía? ¿Primera vez viene o ya ha venido antes?
12: Sí, he venido primero.
0: ¿Usted vino con epilepsia?
12: Sí, hermano.
0: ¿Y después que vino aquí, la epilepsia le da o ya no le da?
12: Sí, me ha dado esos días, todavía ese día. Desde ahí, ya todavía no sé, pero hermano, si me dará o ya no.
0: Confía en el Señor Jesucristo, sigue buscando a Dios, ya. La persona cuando se sane, no se sane y se aleje de Dios, siga congregándose, no solamente para que Dios le confirme su sanidad, sino también para que comience a caminar la vida eterna. Dios lo que quiere es salvarlo. Entonces, cuando Dios sana a una persona y se aleja, le vuelve la enfermedad o otra enfermedad para que vuelva a acercarse a la casa de Dios, porque Él lo que quiere es salvarlo. Él no se interesa tanto por sanarnos, sino la salvación. Entonces, gloria al Señor, la Biblia dice que Él se va a alejar. Cuando nosotros nos alejamos de Él, Él también se aleja. Pero Él dice, en vuestra angustia me buscarán. Este hombre vino, se sanó y se alejó de Dios. Otra vez le vuelve la enfermedad y con otra enfermedad más. ¿Entiendes? ¿Para qué? Para que en su angustia vuelva nuevamente a donde Cristo le ha sanado. Ya su nombre, vas a congregarte, ya busca a Dios. ¿De dónde nos visita?
12: ¿Ah?
0: ¿De dónde nos visita? ¿De dónde viene usted?
12: Yo soy de la provincia de San Miguel, Cáceres y Plata.
0: Que Dios le bendiga. Damos gracias por su testimonio para la gloria y la honra del Señor Jesús. Otra persona, su nombre.
13: Feliciano Miño.
0: Cuente un milagro, que cabra subir aquí en la iglesia, pende otra cosecha, día miércoles, riqueza no.
13: He venido con un trozo aquí en la garganta. Y aquí estaba, ya me ha venido bajando y me se ha desaparecido en la barriga ya.
0: Su garganta estaba como si tuviera un trozo. Si estuviera atorado.
13: Así es.
0: Y en la oración le comenzó a bajar y desapareció.
13: Desaparecido ya.
0: Ya no hay.
13: No hay dolor.
0: ¿Qué tiempo enfermo?
13: Ya tengo como 2 años así. Estaba en doctor y no había solo medicina.
0: Ahí donde los doctores le han dado medicina y nada.
13: No,
0: hoy día llegó a la iglesia, pende otra cosecha. Y hemos orado por usted y ahorita ya no hay nada.
13: No, ya no hay nada.
0: Milagro de Dios.
13: Milagro de Dios.
0: Milagro de Dios. Aplauso para el Señor Jesús. Gloria a Dios. Aleluya. ¿Se da cuenta? Este hombre de 2 años aquí, como un trozo, y le dolía. Ahí donde los médicos tomaban medicina, nada. Porque es brujería. Hoy día venía la campaña guerra contra las brujerías. Hemos orado, dice que eso que estaba acá, que estaba como un trozo, le bajó a la barriga y desapareció. Y hasta sano ya no le ven. Otra persona, acerca. Su nombre.
14: Antonio Chuquilín Ramos.
0: Ya recibió sanidad aquí en la iglesia, pende otra cosecha hoy día miércoles. ¿Ya sanó?
14: Disculpe, he tenido dolores en mis pies, heridas. No podía ponerme el zapato, no he podido ponerme para venir.
0: Mucho dolor.
14: Un dolor, era inmenso. Pero ahorita me está quitando.
0: Ahorita
14: ya no tengo mucho dolor.
0: Ha bajado.
14: Sí. Mire, yo de la ciencia médica me han descartado. Yo vivo a varios médicos y me han dicho que ya no tengo solución, que tienen que cortarme las piernas.
0: Así le han dicho.
14: Sí, ya.
0: Más hoy día llegó a la iglesia Pentecostal la cosecha, donde Disculpe. Cristo está sanando y ya ahora ya tiene esperanza.
14: Yo me acordé de nuestro Señor Jesucristo. Yo dije, Dios existe. Yo le pido a Él. Él
0: y
14: me va a sanar.
0: Para acá.
14: Y me he venido ahora para acá.
0: Y
14: tengo toda la confianza que de aquí va a salir sano y bueno.
0: Ya le sanó ya.
14: Sí.
0: Porque ya no duele, ¿no?
14: Ya no.
0: Usted no podía caminar
14: no,
0: así.
14: No. O sea, no me podía parar con el zapato. No me podía parar con el zapato.
0: Ya,
14: pero
0: no
14: ahorita,
0: mucho.
14: Disculpe, ya
0: ¿Cuánto no hay dolor. Tiempo con sus heridas en sus pies?
14: Yo ya tengo como 5 meses de las heridas.
0: Ya. Después usted la diabetes. Dijo hace un momento que sufría de diabetes.
14: Sí, oiga, después la diabetes tengo como 20 años ya.
0: Y Cristo sana la diabetes. ¿Cree que el Señor ya le sanó?
14: No, sí.
0: Si ya no le duelen sus heridas, es porque ya Cristo le sanó de la diabetes y de toda enfermedad. Y esa diabetes no era otra cosa sino una brujería del diablo. Los brujos trabajan así. El hombre del cáncer es brujería. Esa es brujería. Sino que el brujo trabaja así. Gloria al Señor. El niño, su pie con llaga es brujería. Son brujerías. Los brujos trabajan así. Se van del médico, no encuentran sanidad porque no es enfermedad natural, sino es una brujería. Y para eso Dios reveló aquí en la iglesia Pentecostal Cosecha todos los miércoles la campaña Guerra contra toda brujería, hechicería, macumbería y enfermedades incurables. Usted tenía una enfermedad incurable, ¿sí? El médico le dijo, no hay sanidad para usted.
14: Sí, sí, ya me ha dicho. O sea, me iba a Trujillo, me venía para acá a Chiclayo. Y me han dicho igualito que no hay solución, tiene que cortarme.
0: Los pies.
14: Así de las rodillas para abajo. Eso es lo que me han dicho.
0: Estaría preocupado usted, ¿no?
14: No, claro, pues disculpe. Yo les dije a los médicos, le digo, señor, le digo, yo nací con mi pierna y con mi pierna voy a morir. No quiero que me corten.
0: Claro. Entonces, y ya Dios le sanó aquí. No. Sigue usted viniendo a la casa de Dios. ¿De qué parte nos visita?
14: Soy de Chipé, hermano.
0: Que Dios le bendiga. Damos gracias por su testimonio para la gloria. Todos los días, 8 de la mañana y la tarde, campañas en ayunos, miércoles, viernes y domingos. La iglesia se abre todos los días, a las 8 de la mañana y 1 de la tarde. Y escuche la voz de salvación para que se ayude espiritualmente y su fe aumente, ¿ya? Para ir a escuchar también su testimonio. Dios le bendiga. Damos gracias por su testimonio para la gloria y la honra del Señor Jesús. La última persona, acerca para acá. Su nombre.
15: Juan Alavigo.
0: Cuenta el milagro que acaba de recibir aquí en la iglesia Pentecostal Cosecha. Hoy día miércoles, ¿de qué sanó?
15: He tenido dolor de cintura, dolor de brazos que me han dolido para trabajar, no he podido agacharme, eso, pero he venido ya segunda vez hoy.
0: ¿Y ahorita?
15: La primera vez no, el dolor de cintura desapareció. Ya. Ahora por segunda vez ya el brazo me han dolido, ya no me duele.
0: O sea, poco a poco se va recibiendo milagros. Primero sanó de su cintura, hoy día sanó de sus brazos. ¿Quién está sanando?
15: Cristo Jesús.
0: ¿En qué iglesia?
15: Pentecostal La Cosecha.
0: Aplausos para nuestro Señor Jesucristo. Damos gracias por su testimonio para la gloria y la honra del Señor Jesús. Todo lo que usted escucha oyendo se acontece a través de las oraciones en la iglesia Pentecostal La Cosecha que está en diferentes partes de la patria peruana. Ora al Señor. Otra persona, su nombre.
16: Santo Santisteban, Santisteban.
0: Ya recibió sanidad aquí en la iglesia Pentecostal La Cosecha día miércoles, ¿ya sanó?
16: Sí, he venido con un pie hinchado que tenía ahí bastante dolor. Y luego la oración, la primera oración, me he descansado bastante, la hinchazón ya no hay también. Y he también tenido un tumor acá en el lado de la verija. Me decían que era hernia. Ya no hay.
0: Ya no hay la hernia.
16: Ya no hay.
0: Y la hinchazón ya bajó.
16: Ya bajó, ya.
0: Aplauso para Cristo Jesús. Emocionante, oyentes. ¡Aleluya! ¡Gloria a Jesús! Haz contento los aplausos. ¡Gloria al Señor! Tremendos milagros, oyentes. Este hombre ha venido con una hernia. El tumor ya no hay ni el dolor. Ha venido con un pie hinchado y le dolía, y después de la oración la hinchazón ya bajó y el dolor desapareció. Cristo le sanó. Hoy día miércoles en la campaña Guerra contra todas las brujerías, hechicerías, macumbería y enfermedades incurables. Gloria al Señor. ¿Se da cuenta que lo que hablamos acá Dios lo hace o no? Eso se llama ser hacedores de la palabra de Dios. Gloria al Señor. ¿Está contento, amigo?
16: Contento, pastor.
0: Ya no hay hernia.
16: Ya no hay.
0: Ya no hay pierna hinchada, dolor, ya no hay.
16: Ya no hay dolor tampoco ya.
0: ¿Cuánto tiempo enfermo?
16: 20 días tengo así, no, 20 días.
0: 20 días, seguramente le impedía para caminar.
16: Me impedía, pues, o sea, que me hincao con una punta de una hoja y me desinfectó. Ya a mí me inyectaba.
0: Usted tuvo un accidente,
16: sí, sí.
0: Cortando su pasto con la punta de una hoja, se llegó a cortar y le dolía eso. Y eso se le habrán enconado, ¿no?
16: Sí, doctor, mis pastores ya me han puesto ampollas y ya no quería bajar y me he venido acá a la iglesia Pentecostal La Cosecha y me voy a ir bueno y sano.
0: Y con la oración está bueno y sano. Sí. Aplauso para Cristo Jesús, se va bueno y sano, aleluya, Dios le bendiga. Damos gracias por su testimonio para la gloria y la honra del Señor Jesús. La otra persona, su nombre.
17: Julio Guamán.
0: Cuente el milagro que cabecía aquí en la iglesia Pentecostal Cosecha, hoy día miércoles. ¿De qué sanó?
17: De la próstata, los riñones y un dolor aquí a la espalda, al pecho. Todo. No podía dormir la noche y me quemaba el cuerpo.
0: ¿Así está usted?
17: Así está.
0: Con la próstata, dolor en la próstata, sí, dolor de riñones en y en su sobaquera, al lado de su pecho,
17: sí.
0: Tenía un dolor que no podía dormir.
17: No podía dormir, sí.
0: ¿Y ahorita?
17: Ahorita ya no me duele esta parte.
0: ¿Y la próstata?
17: También ya me está quitando. Ya
0: ¿y
17: está
0: los bien. Riñones?
17: Tampoco ya.
0: No. ¿Ya no duele?
17: No duele.
0: Aplauso para el Señor Jesús. Tremendos milagros oyentes recibe este hombre. ¡Gloria a Jesús! Emocionante, oyentes. Las campañas los miércoles. Guerra contra las brujerías. Hechicería, macumbería. Donde vienen muchísimos católicos. Y se sanan para la gloria de Dios. La mayoría que se sana, que tomamos testimonio, son oyentes católicos que han venido a buscar a Dios y lo han encontrado aquí en Iglesia Pentecostal La Cosecha. Gloria al Señor. Aleluya. ¿Cuánto tiempo el amigo enfermo?
17: Más de un año.
0: Ya. Al lado de su...
17: Hace como 4 o 5 días que me comenzó.
0: Y no eso podía dormir.
17: No podía dormir ni acostarme a ningún lado.
0: ¿Le dolía?
17: Me dolía bien feo.
0: Mucho tormento, ¿no? Pero ahorita no duele nada.
17: Ya no me duele, ya está tranquilo.
0: ¿Quién llevó sus enfermedades?
17: Señor Jesucristo.
0: El Señor Jesucristo. Damos gracias por su testimonio para la gloria y la honra del Señor Jesús. El Señor Jesús llevó nuestras enfermedades en la cruz del Calvario. Aleluya. Y por su llaga somos curados. Amén. Es el Evangelio de Cristo. ¿Entiendes? Donde los enfermos se sanan. Son las señales del Evangelio para que nadie te engañe y te vayas a perder en la condenación. Dios no quiere que nadie se pierda. Para eso Cristo vino. Predicó el Evangelio con señales y lo dejó con señales. Los primeros discípulos, a pesar de sus errores, predicaban con las señales. Aquí en la iglesia Pentecostal La Cosecha, a pesar de nuestros errores, también predicamos con las señales, porque somos auténticos creyentes en el Evangelio. Amén. Ya su nombre. Vamos a conversar por acá. Su nombre. Ya recibió sanidad aquí en la iglesia Pentecostal La Cosecha hoy día, miércoles. ¿Ya sanó de algo?
18: Sí, venía con calambre de cuerpo, me temblaba todo el cuerpo, me empezó a dar escalofríos y ahorita ya estoy sana y curada.
0: Así ha venido usted aquí a la iglesia Pentecostal La Cosecha. Y ahorita, después de las oraciones, ¿cómo está?
18: Sana y curada.
0: ¿Ya está sana?
18: Sana.
0: ¿Ya no tiene nada?
18: Ya no tengo nada.
0: Aplauso para Cristo, nuestro Salvador. ¡Gloria a Jesús! Los milagros comienzan a acontecer aquí en la iglesia Pentecostal La Cosecha con las oraciones a Dios en el nombre del Señor Jesús. Otra persona, su nombre.
19: Asunción Chapoñán y Doñán.
0: Cuenta el milagro que acaba de recibir aquí en la iglesia Pentecostal La Cosecha día miércoles. ¿Y qué sanó?
19: Una brujería que tenía en mi cuerpo, adormecimiento de mi cuerpo y dolencia de mi brazo, adormecimiento y parte de mi pierna. Ahorita estoy sanado.
0: No, ya no tiene esas dolencias.
19: Ya no, ya.
0: Ya está sano.
19: Ya estoy sano.
0: Aplauso para Cristo, nuestro Salvador. Aplauso para Cristo Jesús. Aleluya. Emocionante, oyente, su nombre con todo su cuerpo dolorido. Llegó a la iglesia Pentecostal La Cosecha. Hemos orado por él y ahora está sano y curado para la gloria de Dios. Sobre los enfermos pondrán sus manos y sanarán, dice el Señor Jesucristo en San Marcos, capítulo 16, versículo 18. Gloria al Señor, su nombre.
20: Walter Cigüeñas Cabrera.
0: Cuente el milagro que acaba de recibir aquí en la iglesia Pentecostal La Cosecha día miércoles. ¿De qué sanó?
20: Tenía un fuerte dolor de cabeza.
0: Vino con fuerte dolor de cabeza. ¿Y ahorita cómo está?
20: Ya no tengo el dolor de cabeza.
0: ¿Ya está sano?
20: Sí, ya está sano.
0: ¿Quién es sano?
20: El Señor Jesucristo.
0: El Señor Jesucristo, a través de las oraciones en iglesia, pende, botar los guasechos. Aplausos para Cristo, nuestro Salvador. Gloria a Jesús. Pasa, pasa. ¿Su nombre? Cuenta el milagro que acaba de recibir aquí en la iglesia, pende, botar la cosecha. ¿De qué sanó?
1: De todo, fiebre y dolor de cabeza.
0: Vino con fiebre y dolor de cabeza. ¿Y ahorita?
1: Ya no duele.
0: ¿Ya está sano?
1: Ya.
0: Aplauso para Cristo Jesús, este niño oyentes. Vino con fiebre, dolor de cabeza. Cristo lo sanó en iglesia Pentecostal a cosecha. Milagro de Dios. Gloria a Jesús. Emocionante, oyentes. Usted que nos escucha también, no sufra más. Venga, traiga a los enfermos. Cualquiera sea su creencia, Dios no hace acepción de personas. Vengan católicos, líderes, pensadores, hermanos de diferentes naciones. Si está enfermo, enferma, no sufra más. Satanás quiere que usted siga sufriendo, pero Dios quiere sanarlo. El Señor Jesús dice, venid a mí, todos los que estáis trabajados y cargados, que yo los voy a hacer descansar. Otra persona, ¿su nombre?
21: Yo soy Carlos García.
0: Cuente el milagro que acaba de recibir aquí en la iglesia apenas otra cosecha, el día miércoles, ¿de qué sanó?
21: Estamos quizás refiriendo a la sanidad, tiene un dolor de cintura, de próstata, de una sequedad de garganta, pero estoy más bien, siento claro ya.
0: Usted sufría de la próstata y dolor de cintura. ¿Ahorita cómo está?
21: Ahorita ya me está sosegado. Dice,
0: ya estoy, sosegó.
21: Tengo por fe que de aquí voy a salir sano. Gloria a Dios.
0: Ya. ¿La próstata sigue doliendo o ya no?
21: Ya me está sosegado.
0: Ya se sanó. Aplauso para Cristo Jesús. Oyentes, una persona de edad, un anciano de aproximadamente 70 años para arriba. Ha venido con la próstata, ya no tiene dolencia en la próstata, dolor, cintura, ya no duele. Y otras enfermedades más que Cristo le sanó a través de la iglesia Pentecostal la cosecha. Y cree que va a salir completamente sano porque ya lo sanó el Señor. Amén. Ya le está diciendo que ya no duele. Otra persona, ¿su nombre?
22: Segundo Fernando.
0: Cuente el milagro que acaba de recibir aquí en la iglesia Pentecostal la cosecha. Hoy día miércoles, ¿de qué sanó?
22: El corazón, que siempre me daba punzada el corazón en la cabeza.
0: Tenía hincadas en su corazón y dolía su cabeza.
22: Sí, hasta el rato antes de la oración también me he tenido así, pero ahorita ya estoy bien de la oración.
0: Después de la oración, ahorita ya no hay esas punzadas en su corazón. ¿Y su cabeza?
22: Tampoco, no me duele nada.
0: Ya está sano. ¿Quién lo sanó?
22: Dios.
0: ¿En qué iglesia?
22: La iglesia de la cosecha.
0: Dios lo sanó, el Dios de Abraham, de Isaac, de Jacob, que hizo los cielos y la tierra. Lo sanó en la iglesia Pentecostal la cosecha. Damos gracias por su testimonio para la gloria y la honra del Señor Jesús. Oyentes, hay un hombre que está aquí, camina y acá para allá y con una sonrisa de oreja a oreja parece que ha venido enfermo y ahora está sano y curado. ¿Están viendo o no? Ese ancianito ahí camina para allá, camina para acá y con una sonrisa tremenda. Gloria a Jesús, pero seguimos conversando aquí con otra persona. ¿Su nombre?
23: Germán Fernández, ¿dónde está?
0: Cuenta el milagro que acaba de recibir aquí en la iglesia apenas votar el cosecho y a miércoles, ¿de qué sanó?
23: Soy del bautismo del 4 y se me reveló el sueño del bautismo.
0: Del bautismo.
23: Y entonces el agua era una agua bien cristalina. Y entonces después se abrió el cielo y vino una luz cuando estábamos bautizando. Y eso y otras señales más que tengo. Yo tengo 6 meses cuando he venido para acá a la iglesia.
0: Y ¿antes del bautizo antes, se le reveló después?
23: Antes del bautizo.
0: ¿Está contento?
23: Sí.
0: Esa es una revelación de Dios. En Job 33:14 dice que Dios habla al hombre por sueños o por visiones. Un sueño tremendo ha tenido este hermano que se ha bautizado el 4 de mayo. Soñó las aguas limpiecitas.
23: Sí, ¿y qué más? Y cuando vine por primera vez acá a la iglesia, yo nunca había entrado, pero siempre entraba en sueños. Pero cuando vine la segunda vez, me despierto en mi casa, estaba diciendo, bueno, de aquí me voy a la iglesia y pensaba tomar desayuno porque yo no sabía nada sobre esto. Del Evangelio y entonces se me reveló el Espíritu Santo. Entonces la gente estaba acá, yo estaba separado allá, pero el Espíritu Santo en una paloma blanca se reveló, pues viéndome a mí, me miraba, entonces De ahí comencé a venir porque el Espíritu Santo llega acá a la iglesia para hacer...
0: El Señor le mostró que aquí está el Espíritu Santo manifestándose. Gloria al Señor, qué grandes experiencias tener, hermano. Siga buscando a Dios, orando, que Dios tiene muchas cosas para usted. Amén. ¿Cómo se llama usted?
23: Hermano Fernández.
0: Que Dios le bendiga. Damos gracias por su testimonio para la gloria y la honra del Señor Jesús. Gloria a Dios. ¿Su nombre?
2: Víctor Ayala Pérez.
0: ¿Cómo se llama?
2: Víctor Ayala.
0: Víctor. ¿Y ya recibió sanidad aquí en la iglesia Pentecostal Cosecha hoy día miércoles?
2: Mi sanidad.
0: ¿De qué sanó?
2: Yo tenía una de estas de la dentadura, estaba lo que tenía aquí así.
0: ¿Su cara venía hinchada?
2: Hinchada.
0: ¿Y le dolía?
2: Me dolía y anoche no he podido dormir, lo que hacía más nada.
0: No podía dormir anoche por la enfermedad. ¿Y ahorita?
2: Ahorita, bueno, ya está sano y curado. Ya, por la
0: ¿ya no duele?
2: Ya no duele, ya.
0: Aplauso para Cristo Jesús, aleluya. Este hombre ha venido con su cara hinchada y le dolía anoche, no ha podido dormir. Hoy ya llegó a la iglesia Pentecostal Cosecha, después de oración, está sano y curado para la gloria de Dios. Gloria a Jesús. ¿Cuánto tiempo, amigo enfermo?
2: Yo he tenido cerca de 3 semanas con esto de la...
0: ¿La muela, seguro?
2: Sí, con la muela. Un poco de gripe, y eso se ha quitado, pero la muela, sí, ahí.
0: ¿Y estaba hinchado?
2: Hinchado.
0: Y ahorita ya bajó y ya no duele.
2: Sí, ya bajó, hermano.
0: Milagro de Dios.
2: La milagro de Dios.
0: Milagro de Dios. Aplauso para Cristo. Damos gracias por su testimonio para la gloria y la honra del Señor Jesús. Otra persona. ¿Su nombre? ¿Cómo se llama?
3: Emilio Hernández Fajir.
4: Emilio Hernández Fajir.
0: Ya recibió sanidad aquí en la iglesia Pentecostal Cosecha hoy día miércoles. ¿Ya sanó?
3: Sí, yo no.
4: Ya sanó, dice que no escucha casi.
0: Sí. ¿Ya es su papá?
4: Sí, mi papá.
0: ¿Qué pasaba con su papá?
4: Tenía una hernia y no lo podían operar porque tenía un dolor en el corazón y por eso le mostré para acá.
0: ¿Y le dolía?
4: Le dolía, sí. Pues.
0: ¿Y no podía caminar?
4: No podía caminar.
0: ¿Y ahorita? ¿Ya conversó con él?
4: Ahorita sí, dice que no le duele.
0: ¿Y ya no hay hernia?
4: Ya no hay hernia.
0: Aplauso para Cristo, nuestro Salvador. Gloria a Jesús. Y se ríe, oyentes, este hombre con hernia no podía caminar porque le dolía. Aleluya. Y ahora está sano y curado. ¿Está contento? ¿Está contento?
3: Sí, muchas gracias.
0: ¿Ya no hay hernia?
3: Sí, vamos a ver. Ya.
0: ¿Dolía, no?
3: Sí, por eso me beso acá.
0: Ya. ¿Cuánto tiempo con la hernia?
3: Perdí casi un año ya.
0: Un año, mucho dolor, ¿no?
3: Sí.
0: Y después de la oración aquí en iglesia Pentecostal Cosecha, ahora usted camina de allá para acá y ya no duele.
3: Sí.
0: ¿Ya no duele?
3: No.
0: ¿Quién le sanó?
3: Cristo Jesús.
0: Cristo Jesús, aplauso para Cristo Jesús. Sí sabe quién le sanó. Dios le bendiga. Dios le bendiga. Hasta otro día ya. Siga viniendo. Otra persona, ¿su nombre?
5: César Montesa.
0: Cuenta el milagro que acaba de recibir aquí en la iglesia Pentecostal Cosecha día miércoles, ¿de qué sanó?
5: Encontré mejoría acá porque me hinqué con un clavo en mi canilla y me dio al doctor, no me han podido curar. No. Y ahora que he venido para acá, ya me siento bien ya.
0: ¿Ya no duele?
5: Ya no duele.
0: Aplauso para el Señor Jesucristo. ¡Gloria a Jesús! ¡Aleluya! Más contentos, más alegres. ¡Aleluya! Dice el Señor, no te he dicho que si creyeres verás la gloria de Dios. ¡Gloria a Jesús! Este hombre se ha sabido hincar con un clavo en su canilla. Ha ido a los médicos, le han puesto ampollas, le han dado medicina y nada se ha podido curar. Hoy día miércoles llegó a la campaña Guerra contra las Brujerías y ahora está sano y curado, sin medicina terrenal, sino con la medicina celestial. Amén. ¿Cuánto tiempo el amigo enfermo?
5: Seis meses estaba enfermo.
0: 6 meses. Usted acudió del médico para que le traten de curar su enfermedad y nada.
5: Sí, nada. El médico seguía no le puede decir. Hasta ahora seguía.
0: ¿Sabe por qué? Porque era una brujería. El brujo trabajó así para que tenga un accidente y aunque vayan del médico no se va a sanar porque no era una enfermedad normal. Hoy día usted llegó a esta campaña, Guerra contra las Brujerías, Hechicería, Macumbería y Enfermedades Incurables, y esa enfermedad incurable para el médico, Cristo se la curó. ¿Está contento, no?
5: Sí, estoy contento. Gracias a...
0: Gracias a Dios.
5: A Dios.
0: A Dios que hizo los cielos y sí, la tierra. Sígale buscando, porque Él no solamente quiere sanarlo de su pierna, sino quiere salvarle su alma, que quiere que tenga vida eterna con Jesucristo. Amén. ¿De qué parte nos visita?
5: Del pueblo joven, este Ramiro Priale.
0: Ya. ¿Sabe cómo se llama esta iglesia donde el Señor Jesús le sanó? Se llama Iglesia Pentecostal La Cosecha. Acuérdese para que el diablo no te vaya a engañar con otra iglesia, ¿ya? Iglesia Pentecostal La Cosecha. Aplausos para Cristo, nuestro Salvador. ¡Gloria a Jesús! Seguimos conversando. A ver por acá. Acérquese. ¿Su nombre?
6: María Adela.
0: Cuenta el milagro que cabecía aquí en la iglesia Pentecostal La Cosecha hoy día miércoles. ¿Qué sanó?
6: Me dolía el riñón izquierdo, el pulmón izquierdo y los riñones, y en la madrugada me entró como un aire por la boca y me dolía hasta ahorita, y ahorita me oraba y ya se me pasó todo.
0: Después de la oración, ese dolor de riñones y dolor de espalda ya no hay.
6: No hay nada. Ya.
0: ¿Quién sanó?
6: Jesucristo.
0: El Señor Jesucristo a través de las oraciones en la iglesia Pentecostal La Cosecha. Otro milagro, oyente. Dos milagros recibe esta mujer. Dolor en sus riñones y dolor en sus pulmones. ¡Gloria a Jesús! Y todas estas son brujerías del diablo. Dolor de riñones y pulmón son brujerías del diablo. Los brujos trabajan así. Por eso que los brujos un día se van a ir al lago que arde con fuego y azufre, que es la muerte segunda. Apocalipsis 21:8. Esa es su sentencia de los brujos si no se arrepienten. La sentencia del diablo está en Apocalipsis 20:10. El diablo será echado en el lago que arde con fuego y azufre por los siglos de los siglos. Esa es la sentencia del diablo. El diablo ya la sabe. Hay brujos que no saben y por eso dejan engañar por el diablo. Si el brujo se arrepiente, Dios puede perdonarle. Pero si no se arrepiente y acepta a Jesucristo, se murió en pecado y se va a pagar todas sus maldades a la condenación eterna, a gritar de día y de noche por los siglos de los siglos. Cristo dice, allí será el lloro y el crujir de dientes, donde el pabilo nunca se apaga y el gusano nunca muere. Gloria al Señor. Los brujos ya están conociendo, ellos escuchan este programa. Hay brujos que hacen brujería a esta iglesia, que la sigan haciendo mientras Dios le permite. Gloria al Señor. Y hay brujos que ya están muriéndose. Por allá por Casma un brujo ya se murió. Y no era viejo por si acaso, un brujo de unos 30, 40 años por ahí. Ese brujo, tanta brujería, ha hecho dinero cantidad, tenía hoteles en Casma, tenía venta de carros, camionetas. Gloria al Señor, ¿y de qué le valió eso? Cuando estaba sentado esperando a sus clientes, ahí le vino la muerte y se acabó. Gloria al Señor, ¿a dónde está ahorita? En el infierno, porque la Biblia dice, los hechiceros tendrán su parte en el lago que arde con fuego y azufre. Su cuerpo lo han enterrado, pero su alma que salió haciendo brujería se fue al mismo infierno en ese mismo instante. Gloria al Señor, ¿quién vive? Vamos a ir conversando. ¿Su nombre?
7: Yo soy Olvina Salazar.
0: Cuenta el milagro que cabecía aquí en la iglesia Pende otra cosecha día miércoles. ¿De qué sanó?
7: Sí, bueno, yo estoy así que me duele la cintura. Ya es por tercera vez que vengo. Y ahora se me ha subido el azúcar.
0: Está con diabetes.
7: Yo estoy con diabetes.
0: Cristo también sana la diabetes. Solamente pídale, hágase un ayuno.
7: Yo le pido a mi Señor, Padrecito lindo, que me sane.
0: ¿Y cómo está ahorita de su enfermedad? ¿Ya le ha pasado?
7: Me seca la saliva.
0: No, ¿algún milagro ya recibió todavía?
7: Sí, de la vista ya, que yo no veía.
0: ¿Qué pasa con su vista?
7: Que me había salido unos granos adentro en la vista.
0: ¿Y le molestaban?
7: Sí, me molestaban.
0: ¿Y ahora cómo están?
7: Mis hijitos, mi trujo, sí ve.
0: Ya, no me converse mucho, quiero saber cómo está ahorita.
7: Ahorita yo ya veo ya.
0: Ya está viendo normal. Aplauso para Cristo Jesús, aleluya. No me haga tanta conversa, sino el milagro que ha recibido. Gloria a Jesús. ¿Su nombre?
8: Milagro.
0: Cuente el milagro que ha recibido aquí en la iglesia Pentecostal La Cosecha el día miércoles. ¿De qué sanó?
8: Dolor de cuerpo. Me dolía la espalda, mi pecho, no podía respirar.
0: Dolor de cuerpo, dolor de su espalda y no podía casi respirar. Y ahorita, después de las oraciones, aquí en Iglesia Pentecostal La Cosecha, ¿cómo está?
8: Estoy bien, o sea.
0: ¿Ya está sana?
8: Bien.
0: ¿Quién le sanó?
8: Cristo Jesús.
0: El Señor Jesucristo le sanó aquí en Iglesia Pentecostal La Cosecha. Gloria a Jesús, la última persona. La última persona que converse. Su nombre.
9: Carolina.
0: Cuente el milagro que cabra hacía aquí en la iglesia Pentecostal La Cosecha hoy día miércoles. ¿De qué sanó?
9: De mis espaldas, vine con dolor de espalda.
0: Vino con dolor de espalda, ¿y ahorita?
9: Ya estoy bien ya.
0: ¿Quién le sanó?
9: El Señor Jesucristo.
0: El Señor Jesucristo a través de las oraciones en la iglesia Pentecostal La Cosecha. Hoy estamos en calle Juan Pani 457, Chiclayo, Perú. Tenemos cultos todos los días, 8 de la mañana a la tarde. En Piura estamos en Castilla, en Cajamarca estamos en Cajamarca, en Chota, estamos en Moralirio, también estamos en, gloria al Señor, Samangay La Fila, también estamos en Bambamarca, estamos también en Guambos, Yanayaco, Nuevo Progreso y en diferentes lugares en Cajamarca. Gloria al Señor. También estamos en Huancayo. En Huancayo estamos en Mamancaca Chico. Allá en Huancayo, usted que nos escuche en los 770 de la onda media en la región de Junín. Estamos en Huancayo con la iglesia Pentecostal La Cosecha, donde los enfermos sí se sanan. Gloria al Señor. En Casma. En Casma estamos en Tabón Alto, cruce de San Diego. Tabón Alto, cruce de San Diego. Ahí tenemos la iglesia Pentecostal La Cosecha, donde hay cultos todos los días, 8 de la mañana y 1 de la tarde. Todos los días cultos, concentraciones, 8 de la mañana y 1 de la tarde. Gloria al Señor, Dios les bendiga. Aplauso para Cristo nuestro Salvador. Gloria al Señor, usted que nos ve por la página web, que Dios les bendiga a los oyentes. Dios les bendiga a todos desde el púlpito de la iglesia Pentecostal La Cosecha, en sede nacional. Se despide el pastor Francisco Córdoba con la paz del Señor Jesucristo. Gloria al Señor. Demos gracias al Señor, demos gracias por su amor. Demos gracias al Señor, todos, todos. Demos gracias por su amor. Por la mañana las aves cantan, las alabanzas a Cristo el Salvador.

y tu amigo, porque no cantas las alabanzas a Cristo el Salvador, y tu oyente, porque no cantas a Cristo el Salvador. Amén, Jesús.

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0: 10:12.
1: Su nombre.
2: Julio Eka.
1: Cuente el milagro que cabecía aquí en la iglesia pende usted la cosecha. ¿De qué sanó?
2: Yo tengo un problema de cáncer en el hígado. Tengo un tumor en el hígado y el estómago y los pulmones. Y he venido con dolor acá. Con dolor.
1: ¿En la barriga?
2: En el hígado.
1: En el hígado. ¿Y ahorita?
2: Y ahorita ya no tengo dolor y lo único que estoy hinchado de la barriga. Y espero,
1: eso
2: espero
1: no se
2: que
1: preocupe
2: señor...
1: porque eso va a ir bajando poco a poco. Lo importante es que el mal que tenía ya no tiene. Usted sufría de cáncer.
2: Sufro de cáncer.
1: Sufre de cáncer y tenía dolor en su barriga.
2: Sí.
1: Y ahora no hay dolor.
2: No tengo dolor, inclusive...
1: No hay dolor porque Cristo ya le sanó del cáncer. Aplauso para Cristo, nuestro Salvador. ¡Gloria a Jesús! Emocionante, oyentes, aleluya. Tremendo milagro, oyentes, un hombre con cáncer. Un hombre con cáncer, Cristo le sanó aquí en la iglesia Pentecostal La Cosecha con las oraciones. Bendito sea el Señor. Amigo, ¿cuánto tiempo con cáncer?
2: 3 años tengo cáncer.
1: 3 años.
2: Pero
1: usted le ha puesto quimioterapia.
2: Sí, estoy con un lápiz, inclusive estoy por el pelo así,
1: claro,
2: por la quimioterapia.
1: Sí, por su cabello, no tiene cabello. ¿Por qué? Porque la quimioterapia es una medicina fuertísima para que le calme los dolores, pero no sana. Eso mismo le han puesto a Hugo Chávez. Si Hugo Chávez venía a este lugar, estaría vivo, sano y curado. Ahí está el hombre, ¿ve? 3 años con cáncer. Le han puesto quimioterapia. El hombre no puede sanar el cáncer, solamente Dios. Este hombre llegó a la iglesia Pentecostal La Cosecha hoy día miércoles 13 de marzo del año 2013, aquí en calle Juan Fanny 457, y Cristo ya le sanó. Las dolencias que tenía ya no las tiene. ¿Por qué? Porque el cáncer fue curado. Bendito es el Señor. ¿Está contento, amigo?
2: Sí, estoy contento porque, bueno, conmigo...
1: ¿Y qué le decía el médico?
2: La verdad es que no me dan esperanza, que mi caso estaba cerrado.
1: Que ya no había ya.
2: Esperanzas, y yo pues al ver eso mejor me he venido de Lima, porque la quimioterapia me...
1: ¿Usted vive en Lima?
2: No, Pimentel.
1: Ah, en Pimentel, sí, pero vivía allá.
2: No, sino que...
1: Ah, lo han llevado.
2: Estaba en Lima en neoplástica, pero la verdad es que la quimio me tumban a la cama, me pone mal. He dejado la quimio, sí.
1: Y dolía su hígado.
2: Todo, y ahorita pues que...
1: Muy y ahorita bueno, no hay nada.
2: No hay dolor, más espero que la
1: claro,
2: barriga
1: eso
2: baje.
1: Sí, eso va a bajar poco a poco la hinchazón, así como el niño. El niño, su pie está hinchado, negro todavía, pero el dolor ya no está. Eso de aquí a mañana desaparece. Gloria al Señor, aleluya. Hay personas que también, o sea, no es cáncer, sino que están con su barriga hinchada porque así está la brujería. Y a veces cuando el Señor les sana, inmediatamente desaparece el tumor. En este caso no, porque este caso su barriga está hinchada por el cáncer. El cáncer fue curado y el Señor yo creo que le va, o sea, su barriga va a quedar normal. Usted toma medicina, ¿no?
2: Ahorita no, ahorita ya dejar medicina.
1: Si tiene medicina, ya no la tome, y si es posible apártela y dígale: Señor Jesús, ahora solamente voy a confiar en ti. Y sigue usted viniendo y de repente ya dentro de pronto ya lo vamos a ver normal, su estómago va a quedar normal. ¿Usted puede comer todas las cosas normales o no?
2: Que me han prohibido muchas cosas, me han prohibido, pero...
1: Ya, ahora ya lo que le ha prohibido el hombre, gloria al Señor, el hombre no le sanó nada, pero Cristo le sanó. Y ahora Cristo dice: tomarás cosa mortífera y nada te hará daño. Pero hay que orar en los alimentos. Puede comer todo, cualquier alimento. El diablo va a utilizar a su familia para decir: no comas, te va a hacer daño. Usted no haga caso. Cristo me sanó. En la iglesia Pentecostal La Cosecha. Estoy sano y curado. Y estás loco que no sé qué para... Usted no haga caso. Porque el diablo va a utilizar a alguien. Porque el que lo sacó de aquí del cuerpo es el diablo, que ha venido para matar, para hurtar, para destruir, para hacer todo lo malo. Gloria al Señor. Aleluya, entonces, y sigo usted viniendo o escuche la voz de su oración para que se ayude en oración. En la noche, 8:30, tenemos media hora de oración, pueden comenzar a hacer. Y, gloria al Señor, otro día de repente nos da su testimonio ya confirmado. Amén. ¿De qué parte nos visita?
2: De Pimentel.
1: Que Dios le bendiga, damos gracias por su testimonio para la gloria y la honra del Señor Jesús. Milagros, sanidades y oraciones, oyentes a través de la... Oraciones de iglesia Pentecostal La Cosecha. Su nombre.
3: Mi nombre es John Medina Becerra.
1: Ya recibió sanidad aquí en la iglesia Pentecostal Cosecho, hoy día miércoles ya sanó.
3: Ya me sané, venía con un dolor de cerebro. Ya me sané, también he sufrido de epilepsia, pero ya he sido sanado, sino porque no he dado mi testimonio el día de anoche, me he querido regresar.
1: Querido regresar a la epilepsia. Sí. Y hoy día ha venido con dolor de cabeza. Sí. Hemos orado por usted, cayó poseído y después levanta, busca el dolor del cerebro, ya no hay.
3: Ya no me duele el cerebro ya.
1: Sigue usted adelante, Cristo le sanó de la epilepsia para que usted con esa sanidad siga adelante y se salve finalmente y tenga vida eterna. ¿De qué parte nos visita?
3: Yo vengo de Limoncarro, Chepén. Vengo de la provincia de Limoncarro, Chepén.
1: Que Dios le bendiga. Damos gracias por su testimonio para la gloria y la honra de nuestro Señor y Salvador Jesucristo. Más contentos los aplausos. Gloria a Dios. Amén. Otra persona. Su nombre.
4: Gloria Risco Medina.
1: Cuenta el milagro que acaba de recibir aquí en la iglesia Pentecostal Cosecha. Hoy día miércoles, ¿de qué sanó?
4: He sanado, pastor, del hombro, que me dolía mucho, no podía dominar el brazo. Y todas estas temporadas me han orado, pero no me quitaba. Y esta mañana ya me ha quitado, ya no me duele.
1: Hoy día miércoles viene la campaña Guerra contra las Brujerías. Hemos orado, ¿ya no duele su brazo?
4: No me duele mi brazo.
1: ¿Quién le sanó?
4: Señor Jesucristo.
1: El Señor Jesucristo, a través de las oraciones en iglesia Pentecostal La Cosecha. Damos gracias por su testimonio para la gloria y la honra del Señor Jesús. Bendito sea el Señor. Otra persona, acerque. ¿Su nombre?
5: Catalina de Unartmane.
1: Cuenta el milagro que acaba de recibir aquí en la iglesia Pentecostal La Cosecha, día miércoles, ¿de qué sanó?
5: Me duele mi estómago y mi espalda. Y yo tiene un bulto como naranja.
1: ¿En su estómago?
5: Sí.
1: ¿Y ahorita?
5: Ahorita ya no, ya.
1: ¿Ya no hay dolor y ya no hay el bulto?
5: Sí, sí tiene, pero ya no, un poquito nomás. Ya. Yo he venido de Incahuasi tantos años que he sufrido con dolor.
1: ¿Mucho dolor?
5: Sí, mucho dolor.
1: ¿Dolor ya no hay?
5: Ahorita ya no hay, ya.
1: Solamente el bulto le queda un poquito.
5: Sí.
1: ¿Quién le sanó?
5: Jesucristo.
1: El Señor Jesucristo, a través de las oraciones en la iglesia Pentecostal La Cosecha. Damos gracias por su testimonio para la gloria y la honra del Señor Jesús.

0: mi hermano, vengo a dar un testimonio que el año pasado, el 2012, el 10 de agosto llegamos para acá con mi hijito y yo, Medina Becerra, que vivía muy mal, se ha sanado un poco, y de ahí vuelta hemos venido a la Teresa, me dice que vienen para acá, a la Teresa se ha sanado del todo, y yo dije que voy a dar mi testimonio en Huidao, y vuelta he estado repitiéndolo, hermano. Por eso doy mi testimonio, que mi Cristo Jesús es grande y poderoso, que ha sufrido mi hijo, hermano.
1: Y le ha hecho muchos milagros.
0: Sí, muchos milagros.
1: Aplausos para Cristo, nuestro Salvador. Gloria a Jesús. Muchísimos milagros esta mujer ha recibido, y hoy día también ha recibido otros milagros aquí en el Echapente, hasta la cosecha, tal como usted escuchó oyendo. ¡Qué bendición! Otra persona. ¿Su nombre?
2: Julia.
1: Este el milagro que acaba de recibir aquí en la iglesia pende otra cosecha hoy día miércoles, ¿de qué sanó?
2: Pastor, voy a dar el testimonio de mi niño que estaba enfermo un mes con una llaga en el pie.
1: Uy, qué terrible. Eso de verdad, Dios.
3: Dejo saber el camino. Ese tomate era increíble.
2: Ya lo siento el pie, ya camina.
1: Ya camina, así a pesar de que
3: muchas veces también nosotros
1: y con una llaga ya camina.
3: Incrédulo, ¿sí o no?
1: Quiere decir que ya está sano.
2: Sí, sí, sí.
3: Hay incrédulo.
1: Aplausos para Cristo, nuestro Salvador.
3: A veces decimos, creemos en Dios.
1: Gloria a Jesús. Más contentos, más alegres los aplausos. Aleluya. Nuestro Dios es un Dios que hace maravillas.
4: 10:21. 10:21.

0: aquí. La hora en todo el Perú son las 10 de la mañana con 22 minutos. 10 de la mañana con 22 minutos en Radio Huracán 105.1 en la frecuencia modulada y el programa La Voz de Salvación de la Iglesia Pentecostal La Cosecha. Hoy en la sede nacional de la Iglesia Pentecostal La Cosecha se encuentra en la ciudad de Chiclayo, calle Chosica del Norte, La Victoria, a la altura del Paradero Morante, donde se realizan cultos todos los días, horarios de 8 de la mañana y 1 de la tarde, campañas en ayuno y oración los días miércoles, viernes y domingo. También nos encontramos en la calle Girón Fanfani 457 en la ciudad de Chiclayo. Se realizan cultos todos los días en tres horarios, 8 de la mañana, 11 de la mañana y 2 de la tarde. Aquí en Olmos, oyente, nos encontramos con la Casa de Dios, la Iglesia Pentecostal La Cosecha, sector La Huaca, carretera que va de Olmos al Imperial, pasando el vivero, el Imperial. Hay un letrero que dice: bienvenidos a la Iglesia Pentecostal La Cosecha. Se realizan campañas en ayuno y oración los días miércoles, viernes y domingos. Presidente y fundador de la Iglesia Pentecostal La Cosecha, el siervo de Dios, Pastor Francisco Córdoba Rodríguez. Oyentes de la radio, a esta hora de la mañana les saluda su hermano y amigo en el Señor Jesucristo, Carlos Monja Sánchez. Les saluda a los oyentes de la radio con la paz de nuestro Señor y Salvador Jesucristo. Mil disculpas a todos los oyentes de la radio, estamos un poco retrasados del horario habitual del programa La Voz de Salvación. Pero ya estamos aquí para continuar con el programa La Voz de Salvación en esta mañana, hoy día domingo 31 de mayo de este año 2026. Le invitamos a sintonizar el programa La Voz de Salvación hasta la 1 de la tarde. Oyentes, hoy día domingo se viene realizando la campaña Impacto del Poder de Dios en esta ciudad de Olmos, en la Iglesia Pentecostal La Cosecha. En la primera concentración ya se viene realizando la campaña Impacto del Poder de Dios. Y oyente, le invitamos a partir de la 1 de la tarde, estará continuando esta campaña para que usted venga con toda la familia. Son 10 de la mañana con 24 minutos. En estos momentos quedamos con transmisión en vivo y en directo desde el púlpito de la Iglesia Pentecostal La Cosecha.
1: Señor, no sabemos a dónde vas, ¿cómo pues podemos saber el camino? ¿Ya? Ahí igualito, él era incrédulo, pues. Tomás era incrédulo. Jesús le dijo: yo soy el camino, la verdad y la vida. Nadie viene al Padre sino por mí. Así le dijo Jesucristo. Oye, Tomás, ¿por qué eres incrédulo? Si yo soy el camino, la verdad y la vida, le dijo. ¿Sí o no? Así le dijo. Así nos ves muchas veces, y también nosotros nos pueden decir: ¿por qué eres incrédulo?

Incrédulo, ¿quién vive? Y a su nombre. Y a su nombre. Gloria al Señor. ¿Quién vive? Gloria a Jesús. Ya, entonces, antes de seguir hablando, saludamos a los oyentes del programa La Voz de Salvación. Ya estamos saliendo a través del programa La Voz de Salvación a través de Radio Huracán. A los oyentes del programa La Voz de Salvación que nos está escuchando, les saludo con la paz del Señor Jesucristo. Amén. Aún tiene tiempo, oyente, para que venga a la casa de Dios. Y si usted no puede venir por la mañana, le invito a partir a la 1 de la tarde a la segunda concentración. Oyente, usted que lo está escuchando. Estamos ubicados aquí en el sector La Huaca, carretera que viene de Olmos hacia el Imperial. Pasando el vivero al Imperial a la mano izquierda, hay un letrero que dice: Bienvenidos a la Iglesia Pentecostal La Cosecha. Junto a ese letrero en Callejón, oyente. Dentro de ese callejón y encuentra el amplio local de la iglesia Pentecostal La Cosecha. ¿Quién vive? Venga, oyente, todavía tiene tiempo. Gloria al Señor. Ya, entonces, eso nos dice la palabra de Dios. Ya. Aquí Jesús le dijo: Yo soy el camino, la verdad y la vida. Nadie viene al Padre sino por mí. ¿Y qué será el camino? El camino es un camino que, el camino de Jesucristo es un camino que, estrecho, una puerta estrecha, ¿sí o no? ¿Quién vive? Si vamos a San Mateo 7, 13 y 14, ahí lo vamos a ver, lo que le estoy diciendo, que qué cosa es el camino, ¿ya? A ver, San Mateo 7, 13. Ya encontró, ¿sí? Dice así: Entrad por la puerta estrecha, porque ancha es la puerta y espacioso es el camino que lleva a la perdición. Y muchos son los que entran por ella. ¿Ya? ¿Escuchó o no escuchó? ¿Sí? Oyente la radio, también escuche usted. ¿Tiene su Biblia? Ahora su Biblia, estamos a Mateo 7, 13. Dice así: Entrar por la puerta estrecha, porque ancha es la puerta y espacioso el camino que lleva a la perdición, y muchos son los que entran por ella. Muchos entran por ella. ¿Por qué? Por la puerta ancha, no por la estrecha, sino por la ancha. ¿Quién vive? Y a su nombre. 14 dice: Porque estrecha es la puerta y angosto el camino que lleva a la vida, y pocos son los que la hallan. Pocos, pues, son pocos las que la hallan, la vida eterna, que entran por el camino angosto. ¿Cuántos quieren entrar por el camino angosto? A ver, levanta la mano. ¿Sí? ¿Y cuántos quieren entrar por el camino ancho? A ver, levanta la mano. No hay nadie. Porque queremos ser salvo, ¿sí o no? ¿Quién vive? A su nombre. Porque estrecha es la puerta y angosto el camino. Hay una alabanza, un himno, creo que. Estrecha es la puerta, angosto es el camino que lleva la vida eterna. Que lleva la vida eterna. ¿Así es o no? Ya, entonces, eso aquí dice la Biblia. ¿Ya? Porque estrecha es la puerta y angosto es el camino. Angosto. No es camino ancho, es camino angosto. ¿Ya? Si andamos mal, andamos por el ancho, no andamos por el angosto. ¿Sí o no? ¿Ya? Pero el Señor, ¿quién vive? Ese es el camino, pues. Ese es el camino que nos está hablando aquí San Juan. Por eso que dice: Yo soy el camino. Jesús le dijo: Yo soy el camino, la verdad y la vida. ¿Ya? ¿Y qué más? A ver, ahora abra su Biblia, Isaías 60, 11. Es un camino abierto, dice la Biblia. Isaías 60, capítulo 60, versículo 11. A ver. A ver, abra ahí su Biblia. Busque, busque. ¿No tiene Biblia, las hermanas? Compre su Biblia, ¿ya? ¿O la han dejado?
¿Para qué la dejan? Oiga la Biblia. Cargue su Biblia. Ya, 11, o oh, perdón, 12, este, ¿qué les? 60, 11. ¿Ya? Isaías capítulo 60, versículo 11 dice: Tus puertas estarán de continuo abiertas, no se cerrarán de día ni de noche. Para que a ti sean traídas las riquezas de las naciones y conducido a ti sus reyes. Ya, ahí está hablando. La puerta está abierta. ¿Cuál es la puerta? La puerta estrecha, pues te está hablando, porque aquí le está hablando que están las puertas abiertas para los reyes. Cuando ellos iban a la guerra y vengan y depositen todo ahí los de que ganaban en la guerra. ¿Quién vive? A su nombre. Es como decir que usted le abre su corazón a Jesucristo y entra en usted, ¿sí o no? ¿Quién vive? A su nombre. Y Jesucristo tiene las puertas abiertas para aquel que quiera venir y le acepte, él lo recibe como hijos. ¿Quién vive? Y a su nombre. Y a su nombre. Ya, entonces aquí tus puertas estarán de continuo abiertas. No se cerrarán de día ni de noche. Para que en ti sean traídas, dice, las riquezas de las naciones y conducidos a ti tus reyes, dice. ¿Ya se da cuenta o no? ¿Cuál riqueza? A veces las naciones donde los de Israel peleaban, las naciones que no eran de Israel tenían riquezas, oro. Pero ese oro no era para los que ganaban la guerra, sino era para Dios. ¿Ya? Para Dios. No era que decían, tú ganaste, tú mataste tanto, llévate tanto de oro. No. Todo era para Dios, para el altar de Dios. ¿Quién vive? Es igualito como lo que damos nosotros, lo que ofrendamos, lo que diezmamos, es para el pastor, es para el diácono, ¿no? Es para Dios. Y con la ofrenda, con los diezmos que nosotros damos, ¿qué se hace? La obra de Dios. Esta iglesia, por ejemplo, ¿con qué se está? Y vamos a, con la ayuda de Dios, vamos a poner techo ahí adelante. Y quiero también decirles que oren por nosotros, ¿ya? ¿Quién vive? A su nombre. Que ore por nosotros, que vamos a ayudar ahí, el hermano también que va a trabajar ahí, para que todo salga de lo mejor. Ya vamos a poner techo ahí adelante, porque el sol quema la puerta y queremos pintar la puerta. Y le vamos a poner techo ahí adelante, con la ayuda de Dios. Ya está el presupuesto, ya el pastor nos dijo que comencemos a trabajar. ¿Quién vive? A su nombre. Vamos a poner techo desde la puerta del puertón hasta allá. Porque hasta allá se pone gente cuando al aniversario. ¿Ya? Y pido que oren por nosotros, ¿ya? Ora por la iglesia también, ¿ya? ¿Quién vive? A su nombre. ¿Ya? Entonces, eso se hace la obra de Dios. Y ese es el camino. El camino es una puerta estrecha, no ancha, ¿sí o no? ¿Quién entra por la ancha? Los que no quieren aceptar a Jesucristo. ¿Y quién entra por la estrecha? El que quiere aceptar al Señor Jesucristo, el que quiere ser hijo de Dios. ¿Quién vive? A su nombre. Ya, ¿qué más? Abra ahora su Biblia en Hebreos 10:20. Es un camino nuevo y vivo. Este camino es un camino nuevo que estamos nosotros en el camino de Dios y es un camino vivo. ¿Ya? Es un camino nuevo y un camino vivo. ¿Qué les dije? Hebreos 10, 10, 20. ¿Ya encontró o no? A ver, busque, busque, busque, porque muchos no encuentran. Hebreos 10, 20. ¿Ya encontró, sí? Ya, leemos. Dice, por el camino nuevo y vivo que Él nos abrió a través del velo, esto es de su carne, dice, que vive a su nombre. ¿Quién nos abrió el camino nuevo, el camino vivo? El Señor
Jesucristo. Él nos abrió el camino. Por eso dice, Cristo es el camino, la verdad y la vida, pues. Cristo nos abrió el camino. ¿Y cómo nos abre el camino Jesucristo? Jesucristo nos abre el camino. Por ejemplo, usted viene a escuchar la palabra de Dios, ahí te va abriendo el camino el Señor. Vienes primera vez, escucha la palabra de Dios. Vienes por segunda vez, vuelves a escuchar la palabra de Dios. Y te va gustando la palabra de Dios. Y te sigue gustando. Y sigues viniendo. Cuando acuerdas, te convertiste al Evangelio. Te arrepentiste. Te bautizaste. Y eres miembro de la iglesia Pentecostal La Cosecha. ¿Quién vive? A su nombre. Eso nos quiere decir aquí. Porque el camino nuevo y vivo que Él nos abrió a través del velo, dice, esto es de su carne. Por eso la Biblia nos habla también que cuando participamos la cena, come la carne y bebe la sangre, ¿sí o no? Eso nos dice la palabra de Dios, y eso está hablando aquí. Él es el camino, Jesucristo es el camino. Un camino nuevo, un camino vivo. En el camino que andábamos en antes, andábamos. Un camino muerto. ¿Por qué era muerto?

0: y a su nombre. Ya, ese es el camino que hace libres del pecado.
1: 10:43
0: Hebreos,
1: minutos.
0: perdón, Hechos 10:36. Hechos de los apóstoles 10:36. ¿Ya? Jesús es el camino para el perdón y la paz. ¿Quién nos da paz? Jesucristo, el Hijo. Dios, Hechos

0: es el Señor de
1: todos.
0: ¿A quién envió, a quién lo envió Dios? ¿A quién? A Israel. Para que Jesucristo les anuncie el Evangelio de la...

Necesitan quien lo cargue. El Dios que nosotros le servimos no necesita que nadie lo cargue. ¿Sí o no? ¿Quién vive? Y a su nombre. Ese es el Dios que le servimos a nosotros. No necesita que lo cargue nadie. Más bien, Él nos carga. Él lleva nuestros pecados. Él entregó a su unigénito Hijo para salvar al mundo, no para condenar al mundo. ¿Sí o no? Ya. Por eso el mundo está perdido, pues. ¿Por qué el mundo está como está? Y el mundo dice, si Dios existiera, no hubiera estas cosas. No es que Dios no existe, sino que el mundo no viene a Dios. Sino que el mundo no viene para que Dios lo cambie, para que Dios lo transforme. No, Dios sí existe. Ya, Dios sí existe. El mundo es el que está esclavizado por Satanás, su padre, el diablo, así como dice la Biblia. ¿Quién vive? A su nombre. Y a su nombre. San Juan 10:10 dice: el diablo ha venido para matar, hurtar y destruir. ¿Así dice o no dice así? Así dice, pues. Y ese es el que lo tiene el mundo así, pues. Ya, este es el que lo tiene el mundo así. San Juan 10:10. A ver, ahora ahí su Biblia. Ya. San Juan 10:10 dice: el ladrón no viene sino para matar, para hurtar y matar y destruir. Yo he venido para que tengan vida y para que la tengan en abundancia. ¿Quién da la vida en abundancia? Jesucristo, el Hijo de Dios. Eso quiere Jesucristo, pero el mundo no quiere. El mundo, si le hablas, esos son locos, dice. Ese evangelio están locos. De repente me están escuchando. De repente están escuchando porque nos escuchan a través del programa La Salvación. Y estaban los dueños de la radio, sus hijos del dueño de la radio, estaban escuchando la radio. Y ha ido por ahí por su tienda y me dice: hermano, estaba escuchando el domingo la radio. Y es bien claro lo que dice. Estamos hablando de los alcaldes. Le digo, los alcaldes ahorita son tus mejores amigos. Los que quieren ser alcaldes son tus mejores amigos ahora. Sí, me dice. Llegan al cargo, son tus mejores amigos. No, ya no te conocen. Ya no te conocen. Ya. ¿Quién vive? A su nombre. Y hay cantidad de alcaldes, cantidad que están queriendo participar. Está el tal Willy Cerrato, está Santos Montalbán, está no sé qué, quién y otro. Hay uno de Guarmaca. Hay uno que está participando de Guarmaca. Acá ha venido a engañar que Guarmaca ha trabajado y los de Guarmaca están que lo critican, que no ha trabajado por su pueblo, que es un ladrón. Y acá Olmo lo está engañando, que él ha trabajado bien por Guarmaca y quiere sacar adelante a Olmos. ¿Qué lo va a sacar adelante? Quiere robarse y quiere robar. ¿Quién vive? A su nombre. Y a su nombre. El que quiere ser autoridad, que venga a buscar a Dios, que se haga un voto y Dios le va a poner por autoridad. Hay un testimonio, no sé de dónde es, de qué lugar, no sé, me acuerdo de qué lugar es, que una mujer era de la iglesia Pentecostal La Cosecha. Dice que estaba su sobrino. Participando para la alcaldía, no sé de dónde era. Y dice que le dijo, oró por él. Y en la noche dice que una voz le dijo, dile a tu sobrino que si haga un voto, él está en las últimas encuestas. Pero dile que se haga un voto con Dios, conmigo, le dijo, porque era la voz de Dios. Y va a ganar. Y estaba en las últimas. Era el último.

hágase un voto con Dios. Pero hágalo de todo corazón. No porque se sienta obligado, no. Hágalo de todo corazón.

cambian desbaratando las calles, sí, lo cambian. Lo cambian desbaratando las calles. Cuando viene la lluvia está horrible, no se puede pasar. Eso cambian Olmos. No es que lo cambien haciendo las veredas por ahí para que digan ese alcalde trabajó. Nada. ¿Qué se le ha visto al alcalde? Nada. Todo para su bolsillo. ¿Quién vive? A su nombre. Le digo porque no hace nada, porque yo veo, pues en Olmos no hace nada. Allá las calles que desbarató por allá por cementerio, hace como un mes, 2 meses creo que lo han terminado. O 3 meses que han terminado. Ni la han inaugurado, nada. ¿Por qué? Porque ya los carros ya comenzaron a pasar. Y creo que hasta que se desbaratan. ¿Por qué? Porque no hacen bien pues, las obras. ¿Quién vive? A su nombre. ¿Se da cuenta? El alcalde, el que quiere ser autoridad, quiere ser alcalde, que me esté escuchando, hágase un voto con Dios. Venga a la iglesia Pentecostal La Cosecha. Estamos aquí en Olmos. Le doy la dirección si gusta para que nos visite. Oyente, usted que nos está escuchando, autoridad. Estamos ubicados en el sector La Huaca, carretera que viene de Olmos hacia el Imperial.

0: pasando el vivero, el imperial, a la mano izquierda hay un letrero que dice bienvenidos a la iglesia pentecostal La Cosecha. Y junto a ese letrero hay un callejón. Dentro de ese callejón camina aproximadamente unos 300 metros o 200 metros y va a encontrar el amplio local de la iglesia pentecostal La Cosecha. Venga, la entrada es libre para todos. Días de campaña, los miércoles, viernes y domingo. 8 de la mañana y 1 de la tarde. Venga, autoridad. Y pídale perdón a Dios. No le pida perdón al hombre, sino pídale perdón a Dios. ¿Ya? ¿Quién vive? Y a su nombre. ¿Ya? Entonces, eso dice la palabra de Dios.
1: ¿Ya?
0: Aquí nos dice la Biblia que el ladrón no viene sino para hurtar y matar y destruir. Yo he venido para que tengan vida y para que la tengan en abundancia, dice el Señor Jesucristo en su palabra. ¿Quién vive? Y a su nombre. Y a su nombre.

12. ¿Qué nos dicen Hechos 4:12? Jesús es el único camino seguro. A ver. En ningún otro hay salvación. Hechos 4:12. A ver, veámoslo con la Biblia. Dice así. En ningún otro hay salvación porque no hay otro nombre bajo el cielo dado a los hombres en que podamos ser salvos. En ningún otro hay salvación, oyente la radio. No en el ídolo, no hay salvación. Hay salvación en el Dios que hizo el cielo y la tierra. Ese es el Dios que nosotros debemos de servirle. Usted católico, libre pensador que nos está escuchando. Ese es el Dios que debemos de servirle. No a un ídolo que no puede hacer nada. Tiene pies y no anda. Tiene manos, no palpa. Tiene orejas, no escucha. Tiene nariz, no huele. Boca tiene, no habla. ¿Sí o no? ¿Eso dice la Biblia o no dice la Biblia? Eso dice la Biblia. ¿A dónde? Salmos 115:4 en adelante. Ahí nos dice, ¿quién vive? A su nombre. Ya, ahí nos dice, y en muchos pasajes de la Biblia, nos habla de los ídolos. Por eso, católico, usted que nos está escuchando, no cree en esos ídolos. Esos no son santos, son ídolos. Santo es aquel que se arrepiente y acepta al Señor Jesucristo como su único Salvador. ¿Quién vive? Y a su nombre. En ningún otro hay salvación porque no hay otro nombre bajo el cielo dado a los hombres en que podemos ser salvos. ¿En qué nombre podemos ser salvos? En el nombre del Señor Jesucristo. Ahí podemos ser salvos. ¿Ya? Gloria al Señor. ¿Quién vive? Y a su nombre. Ahora vamos a Hebreos 10, 19 y 20. A ver, ¿qué nos dice ahí? Hebreos 10, 19. Que ya el 20 le hablaremos, ¿sí o no? Ya, a ver, abra ahí su Biblia. A ver, Hebreos 10, 19. ¿Ya encontró o no? Busque, busque, busque. Caminen los colaboradores, colaboradoras por ahí, caminen. Ayuden rápidamente. Ya, ayuden, ayuden. Caminen. ¿Están cansados? ¿Están perezosos? No creo, ¿eh? Ayuden, ayuden por ahí, colaboradoras. Las jóvenes también quieren caminar. Caminen, levántense a caminar hoy. No conocen la Biblia las colaboradoras, las jóvenes. No conocen casa. Hay que buscarles también a ellas. ¿Quién vive? A su nombre. Camine, usted que quiere apoyar en algo por ahí, camine. Busque el pasaje bíblico. ¿Ya? ¿Ya encontró, sí? Hebreos 10, 19 dice así: Así que hermanos, teniendo libertad para entrar en el lugar santísimo por la sangre de Jesucristo, por la sangre de Jesucristo. Jesucristo derramó en la sangre en la cruz del Calvario por todo el mundo, por vosotros, ¿sí o no? Y por todo el mundo. Por eso San Juan 3, 19 creo que dice, y esta es la condenación que la luz vino al mundo, pero los hombres amaron más las tinieblas que la luz porque sus obras eran malas. ¿Por qué el mundo no viene a Jesucristo? Porque no le reprendan sus obras, que sus obras son malas. ¿Quién vive? Y a su nombre. Así que hermanos, teniendo libertad para entrar al lugar santísimo por la sangre de Jesucristo, por el camino nuevo y vivo que en él nos abrió a través del velo, este es de su carne. Jesucristo es el camino, la verdad y la vida. ¿Quién vive? Y a su nombre. Ya, eso nos dice la palabra de Dios. San Juan 14:7 dice,
Si me conocéis, también a mi Padre conoceríais. Y desde ahora me conocéis y le habéis.

Y le mente, sea, pues que esté ahí por Cholo. La próxima semana, de aquí a 15 días, creo. ¿Quién vive? A su nombre. ¿Ya? Entonces, eso nos dice la palabra de Dios. Jesús le dijo, tanto tiempo hace que estoy con vosotros y no me has conocido, Felipe. El que me ha visto a mí, ha visto al Padre. ¿Cómo pues dices tú? Muéstranos al Padre. Felipe, para incrédulo, ¿sí o no? Quería ver al Padre. Es igualito así también a veces viene. Que me ore el diácono. Que me ore el diácono. Oye, pero si los hermanos también tienen el mismo espíritu. ¿Ah? ¿Por qué quieres que te ore yo? Y yo no soy el que sano. El que sano es Dios. A veces yo veo que hasta se avienta, se empujan para que les ore yo. ¿Quién vive? A su nombre. Piensan que yo soy Dios. Yo no soy Dios. Yo simplemente soy un predicador. Por acá hay una enferma que quiere que le vaya a orar yo. A veces no quiere que le vaya a orar otro, sino quiere que le vaya a orar Dios. Entonces está poniendo la mirada en el hombre, pero no está poniendo la mirada en Dios. La mirada se pone en Dios o en el hombre. En Dios, pues ¿quién vive? A su nombre. ¿Ya? Entonces, eso nos dice la palabra de Dios. ¿No creéis que yo soy en el Padre y el Padre en mí? Las palabras que yo os hablo, no las hablo por mi propia cuenta, sino el Padre que mora en mí, Él hace las obras. ¿Quién hace las obras? Dios, el Padre. ¿Ya? El Padre. Por eso le digo que a veces vienen que yo les ore, que yo vienen. Hasta, y si les digo, oye, que les ore los hermanos, hasta se ponen bravos, oye. Se impacientan. No, ¿quién vive? A su nombre. Todos tienen el mismo espíritu de Dios. Todos. ¿Ya? Todos. Colaborador, el diácono, también tiene el espíritu de Dios. Ellos pueden orar por un enfermo. ¿Ya? Hay que a veces decir, no, pero el diácono está más ungido. Claro, el diácono porque tiene un rango más alto. Pero también el otro, pues, también es lo mismo, ¿sí o no? Somos de la misma iglesia, ¿sí o no? ¿Quién vive? A su nombre. ¿Y cómo lo vas a despreciar tú? No lo desprecies, pues. Si desprecias, estás despreciando a Dios. Eso es lo que me dijo el pastor. Si te desprecian es porque están despreciando a Dios. No te están despreciando a ti, sino están despreciando a Dios. ¿Quién vive? A su nombre. Y a su nombre. Ya, por eso, pues, a veces, no, el hermano va, un miembro es un humildito, pero ahí está Dios con él, pues. Y usted acéptelo, usted recíbalo. Usted quiere alguna oración, llame. Que vayan a orar, envío. Pero esté ahí, pistón. No solamente trate de estar que el enfermo y se acabó el problema. Y los demás están por allá mirando televisión, jugando. No. Pónganse todos ahí. Si quieren que se sane el enfermo, todos deben de estar ahí orando, clamando a Dios, ¿sí o no? ¿Quién vive? Y a su nombre. Y a su nombre. Ya, entonces, eso nos dice la palabra de Dios, pues. ¿Ya? Aquí nos dice la Biblia, aleluya. ¿No crees que yo soy el Padre en el, no crees que yo soy en el Padre y el Padre en mí? Las palabras que yo os hablo, no las hablo por mi propia cuenta, sino el Padre que mora en mí, él hace las obras. Créeme que yo soy en el Padre y el Padre en mí. De otra manera, créeme, por las mismas obras. Las obras que hacía Dios, ¿las hacía quién? Jesucristo. ¿Y por qué? Porque era su hijo, pues. El hijo obedecía a su padre. Es igualito como tú crías tus hijos. Tú lo sabes criar. El hijo va a aprender de ti.
Si tú haces cosas buenas, si haces malas también aprendes, ¿sí o no? ¿Quién vive? A su nombre. Porque el hijo está mirándote, ¿sí o no? El hijo de 10 años ya se da cuenta. Si tú peleas con la esposa, él está viendo. El día que se casa, el día que se compromete, va a pelear con su esposa. ¿Y qué le vas a ir a decir tú? Que no pelee. Si él te va a decir, oye, si tú peleas con mi mamá, va a aprender, pues. Pero si tú no peleas con tu esposa, ahí está tu hijo, ahí está tu hija, viendo. Entonces, está aprendiendo algo bueno o algo malo. Bueno, no va a pelear tampoco él. ¿Por qué? Porque mi papá no peleaba. La hija va a decir, mi mamá no peleaba con mi papá. Pero si la hija ve que la mamá pelea con el papá, aprende la hija. Día que se compromete, va a pelear con el esposo. Y la mamá va a querer reclamar. ¿Qué me vas a reclamar a mí si tú has peleado con mi papá? Va a decir. ¿Ah? ¿Quién vive? A su nombre. Y a su nombre. Todo eso hay, pues. Bueno, fuera que el hijo no se diera cuenta. Se da cuenta. El hijo se da cuenta. Y a veces el hijo corrige al papá. ¿Ah? A veces un niño, siendo un niño, corrige al papá. Que el papá debe de corregirlo a él, pero antes el hijo que lo corrige a él. El hijo tiene que predicarle al papá. El hijo tiene que exhortarlo, decir, ¿así estás pasando cena, papá? ¿Ah? Imagínense, ¿quién vive? A su nombre. Si la Biblia dice que hay que amarnos unos a otros, ama a tu prójimo como a ti mismo, el hijo tiene que estarle diciendo al papá. El papá está en rencores. ¿Ah? ¿Se da cuenta, no? ¿Quién vive? Y a su nombre. Pero el hijo a veces tratando de predicarle al papá, tratando que el papá se porte bien, pero no, pues, peores. ¿Ah? Ya no entiende. ¿Ya? ¿Se da cuenta, no? ¿Quién vive? A su nombre. Por eso aquí dice la Biblia, créeme que yo soy en el Padre y el Padre en mí. De otra manera, créeme por las mismas obras. Jesucristo hacía las mismas obras de Dios. ¿Ya? Y también por eso que le digo que usted tiene su hijo, lo cría en su sujeto, va a aprender de usted. Si usted es no pelea con él, no va a pelear tampoco él. Su hijo lo ve que ora, va a aprender que ora también, porque usted le enseña, ¿sí o no? ¿Quién vive? A su nombre. Pero si el hijo te ve que el padre se levanta, ni ora, no da gracias a Dios, él también así se levanta. Ambos dos son como dice la Biblia. Salmos 32:9, ¿sí o no? ¿Qué dice ahí? Como el mulo, pues, ¿quién vive? A su nombre. ¿Ah? Pero si el papá se levanta a orar y el hijo lo ve que está orando, también el hijo se va a orar. ¿Ya? A veces el hijo está, papá, ora, porque yo tengo mi hijo, así está mi hijo, es, papá, levántate a orar. Y ahorita le digo, hijo, papá, levántate a orar. Ya ahorita, un rato vuelta, papá, levántate a orar. Y no está tranquilo hasta que no me ve, que yo doblo mis rodillas y me pongo a orar. ¿Quién vive? A su nombre. Ya, el hijo tiene que estar diciendo, papá, levántate a orar. Pero yo también sí me levanto a orar. Pues, ¿quién vive? A su nombre. Papá, ¿dónde vas? A orar. Ah, yo también voy a orar. Doblo mis rodillas, él también dobla sus rodillas a orar. Ya, no será todos los días, pero sí, de vez en cuando lo hace mi niño. ¿Quién vive? A su nombre. Por ejemplo, ahora ha venido directo, se venía acá adelante a orar. Acá estaba orando, como 3 minutos creo, estaba orando acá adelante. Que cualquier niño no lo hace. Y mi niño tiene 5 años. Hay niños de 10 años que póngase a orar, más mira a la mamá, más mira al papá. No ora. ¿Ah? No ora. Hay niños grandes, niñas grandes, no oran. Ahí están conversando, jugando. Y mi hijo que tiene 5 años, sin decirle, ven ahora, él se viene y dobla sus rodillas acá. ¿Quién vive? A su nombre. No es que lo esté alabando. Creo que varios lo han visto ahora, ¿sí o no? ¿Lo han visto o no lo han visto? Ahí está orando. ¿Acaso yo le he dicho, hijo, ve para que ores acá? No. ¿Por qué? Porque él desde allá se vino y dobló sus rodillas acá.
Tres, cinco minutos creo que duró su rodilla y ahora sí se levantó. Pero es un niño, pues. Pero a veces el de 10 años, ya de 13 años, no ora, no clama. Ahí está conversando, ahí está jugando. ¿Quién vive? A su nombre. Y a su nombre. Enséñale a orar. Hijo, ponte a orar. Hija, póngase a orar. Ya, enséñale a orar, enséñale que salude. No le enseñes, como dicen por ahí, cosas que no deben enseñarle a su hijo. Al hijo se le enseña que ore, que respete, que cante, que le cante a la profesora. Eso no, ¿para qué le enseñas eso? Eso no va con el hijo. Es que mi hijo tiene que salir buenas notas en el colegio para que lo que salga diplomado. Eso no quiere Dios. ¿O eso quiere Dios? Dios no quiere. Dios quiere que a tu hijo le enseñes que a la profesora le respete, que le salude, que Dios le bendiga. La paz del Señor Jesucristo, que le hable la palabra de Dios. Eso quiere Dios, de eso será Dios. No que tu hijo le enseñes a bailar, que le enseñes a cantar. No, eso no. ¿Quién vive? A su nombre. Eso no va con Dios. Dios se agrada que tu hijo le predique. Por ejemplo, acá venía un joven un día, venía un joven. Joven, adolescente, no sé. Me dice, diácono, quiero hacerle consultarle algo. ¿Qué pasó? Me dice, la verdad, me dice, le voy a decir la verdad. ¿Qué pasó? Me dice, antes yo predicaba. Yo le predicaba a los profesores. Yo le predicaba a mis compañeros. Pero ahora, como que me avergüenzo y no hablo la palabra de Dios. Y me pasa esto. ¿Pero para qué lo haces? Le digo. ¿Por qué lo haces? ¿Por qué no sigues hablando? De repente estabas más niño, hablabas. Ahora estás más grande, más joven y ya no hablas. Sí, me dice diácono, tienes toda la razón. Entonces ahora tienes más entendimiento. Habla la palabra de Dios, pídele misericordia a Dios y comienza a hablar la palabra de Dios. Ya me dijo diácono, no sé si lo estará haciendo. Pero le ha venido consecuencias, que a veces se quiere alocar, dice. ¿Por qué? Porque ha dejado de predicar la palabra de Dios en el colegio. Primero le hablaba a su compañero, le hablaba a los profesores. Y ahora ya no. ¿Por qué? Porque ya se ve grande. ¿Ya? Pero Dios le ha azotado. ¿Quién vive? A su nombre. Y a su nombre. Ya, usted hable la palabra de Dios. No se avergüence. Hablemos. Al hijo, usted enséñale. Que le hable a la profesora. Hay por ahí algo, alguna cosa. Profesora, esto dice la palabra de Dios así. Ya, enséñale a su hijo que le hable a la profesora, que le hable de la palabra de Dios. ¿Ya? ¿Quién vive? A su nombre. Aquí dijo Jesucristo, créeme que yo soy en el Padre y el Padre en mí. Y de otra manera, créeme por las mismas obras. ¿Qué más? De cierto os digo, el que en mí cree, las obras que yo hago, él las hará también y aún mayores hará, dice, porque yo voy al Padre. Las obras que yo hago, aún también nosotros las podemos hacer. Aún mayores, dice, ¿sí o no? ¿Por qué? Porque nosotros vamos, porque él va al Padre. Él pide al Padre. Nosotros pedimos al Padre y al Hijo, ¿sí o no? ¿Quién vive? A su nombre. Y todo lo que pidieres al Padre en mi nombre, yo haré. No dice, en mi nombre lo haré para que el Padre sea glorificado en el Hijo. Si algo pidieres en mi nombre, yo lo haré. Algo pidieres. ¿Qué le pides al Señor? ¿Ah? ¿Qué le piden al Señor? ¿Algo le piden o no? ¿Qué le piden? ¿Ah? ¿Qué le piden al Señor? ¿Ah? Cuando están enfermos le piden, ¿sí? Y cuando no están enfermos, quiere decir que no le piden. ¡Aleluya! ¿Quién vive? Y a su nombre. ¿Ah? Cuando nos enfermamos, ahí le pedimos a Dios, le pedimos al Señor. Y cuando estamos bien, no le pedimos nada. ¿Y por qué? Si todo lo que pidieres yo lo haré, dice en mi nombre. ¿Quién vive? A su nombre. Pídale al Señor. ¿Salomón qué pidió?
sabiduría, ciencia. ¿Y nosotros por qué no podemos pedir eso? ¿Usted se enoja o no se enoja? ¿Usted se aira o no se aira? ¿Y por qué no le pide al Señor eso, que le quite eso? Solamente cuando me enfermo, dice el diácono, le pido al Señor. ¿Quién vive? A su nombre. Por eso el Señor dice, hasta ahora no me habéis pedido nada. Ah, pídale al Señor. Eres un joven, una joven, quieres casarte, pídale al Señor que quieres casarte. Encomiéndate a Jehová, no en el hombre, que el hombre es mentiroso. El hombre te engaña. ¿O no te engaña el hombre? Él es mentiroso, pues. ¿Ya? Pero Jehová no te engaña. La mujer también es mentirosa, ¿o no es mentirosa? También juega con el joven, a veces la joven juega con el joven. ¿Ah? Y dice el diácono, por ejemplo, el diácono de Cajamarca, dice, el joven, ¿para qué llama a una joven? Para tener amistad, ¿sí o no? Ya, pues si quieres ser amistad, ya con esa joven que haga amistad. No, que después está llamando a otra. ¿Para qué? Para hacer amistad también. Después llama a otra, ¿para qué? Para hacer amistad. Y no sabe ni con quién casarse al final. Igualito hay un joven acá. Igualito. Le ha prometido casarse a una. A la otra anda que la perturba. ¿Ah? Y no debe ser así, pues. ¿Quién vive? A su nombre. Ya, no debe ser así. Si usted quiere casarse, cásese. Tenga amistad con una joven y cásese con la joven. No se ande comunicando con una, con otra, con otra, con otra. No. Converse, como dijo el diácono. Cara a cara. No se esconda atrás del celular para llamar a una joven y tener amistad con él o con ella. No. Converse, vaya a conversar con la familia, dice, ¿sí o no? ¿Quién vive? A su nombre. ¿Ah? Hay que tener cuidado, pues, las jóvenes. Ya, yo sé, porque las jóvenes me escriben, pues, a mí me han escrito las jóvenes. Y Dios quiere que no me borren los mensajes, porque yo eso los tengo ahí como para prueba, pues. Por eso es que yo le digo, si usted me escribe un mensaje dándome saber de alguien, no lo elimine. ¿Para qué? Para yo tener prueba y poder hablar. No elimine los mensajes. Por ejemplo, ese día me escribió una católica del mundo, que su esposo es miembro y está en tales cosas. Y me borró un mensaje. Le digo, ¿sabe qué? Yo no puedo hablar con su esposo porque usted me borra los mensajes, pues. No me borra los mensajes para yo tener pruebas. Ya, si usted quiere dar a saber algo por celular, puede escribir, pero no borre los mensajes para yo tener prueba, para yo poder hablar con el persona, con el hermano o la hermana, yo poder hablar. Si no, ¿cómo puedo hablar? ¿Qué dice usted? ¿Cómo puedo tener pruebas? ¿Quién vive? A su nombre. Ya, y estoy a ver si viene mañana el hermano para hablar con él. No debe estar en esas cosas, pues. Como cristianos no debemos de estar en esas cosas. ¿Quién vive? A su nombre. Ya, entonces eso nos dice la palabra de Dios. Ya. Termino en Hechos

¿Me podrá dar riqueza el Señor? También te puede dar una riqueza, ¿sí o no? También, pero primeramente ponga a Dios, dijo Yeyávila. Primero es Dios. Primero Dios, después los hijos. Primero Dios, después la esposa. Primero Dios, después el trabajo. Primero Dios, después la plata. ¿Sí o no? Es primero Dios, pues. Pero a veces nosotros no podemos. No ponemos a Dios primero. Ya porque tenemos un poquito de plata, ya nos creemos lo máximo. No. No se crea lo máximo usted cuando tenga un poquito ya por ahí de plata. ¿Que se acaba o no se acaba? Se acaba, pues. Tenga o no tenga, la misma persona debe ser, ¿sí o no? Humilde, sencillo. Así puedes andar como Willy Cerrato con los bolsillos llenos de plata, pero humilde, pues. ¿Sí o no? Puedes andar hasta 5.000, 3.000 soles en tu bolsillo, pero ser humilde, pues. ¿Por qué? Porque si tienes, es porque Dios te lo ha dado, pues, pero primero es Dios. No seas increído o increída, porque ya tengo un poquito de plata, ya no me sobro, no por aquí, no, no, no, no, nada. ¿Quién vive? A su nombre. ¿Ya? Hechos 3:19 dice: así que arrepentidos y convertidos para que sean borrados vuestros pecados, para que vengan de la presencia del Señor tiempos de refrigerio. Amén. Hasta ahí nomás. Muchas cosas quisiera hablarle, pero por el momento hasta ahí nomás. ¿Ya? Entonces, así, ore a Dios. No hay que creernos que tenemos. Si tenemos, más humilde. No tenemos, humilde también. ¿Sí o no? ¿Quién vive? A su nombre. ¿Para qué te crees? Si ya tienes 3.000, 2.000 soles guardados. Uy, oh, me creo lo máximo. Si esos 2.000 soles vienen una enfermedad, te lo gasto un ratito. ¿Sí o no? Y ni te alcanzó. Y se quedó sin nada. Y no decías que tenías tu plata. Te van a decir como David: ¿a dónde está tu Dios? ¿Ah? Sino que mejor quieto ahí. ¿Para qué? Pues, ¿para qué? Decir: ya yo tengo plata. O tengo plata, me pongo a ser otra persona. No hablo al hermano, no hablo a la hermana, no hablo al amigo, porque ya tengo mi plata. Paso por ahí, lo pisoteo o no lo saludo porque ya tengo mi plata. No, te equivocas. Si tú tienes, sé más humilde, sencillo. Si tienes, Dios te ha bendecido. Más bien, parte con el que no tiene, ¿sí o no? Eso debe de ser. Y Dios te va a seguir bendiciendo más y más y más te va a seguir bendiciendo. ¿Por qué? Porque das al que no tiene. Eso dice la Biblia. ¿Sí o no? Eso dice la Biblia, que Jehová, si tú le prestas el que no tienes, a Jehová has prestado, algo así dice, si no me equivoco. Ya, eso dice la Biblia, no me acuerdo en qué libro está, pero sí, si tú das al que no tiene, a Jehová le has prestado o a Jehová le has dado, algo así. Búscalo si quieres en la Biblia mañana, o ahora en la noche búscalo. Y si lo encuentras, dijo el pastor, lo pones en tu estado de WhatsApp. Predica por el WhatsApp, dice el pastor. Pero que no pongas flores, cerros. ¿Sí o no? Eso dice el pastor. No pongas cerros, no pongas flores, no pongas una alabanza, dice el pastor. Oiga, que estamos ahí queriéndole robar la gloria a Dios. Y muchos, yo tengo muchos contactos. Ponen cerros, ponen sus fotos, ponen alabanzas, ponen flores, que anuncien una prédica, un milagro o la palabra de Dios. Eso sí dice. Pero a veces no, pues ponemos cerros, ponemos flores. ¿Qué cosa es eso? Ponemos la foto y con un himno de Dios. Estamos robándole la gloria a Dios, pues. Ponemos nuestra foto y un himno, una alabanza de Dios. Estamos robándole la gloria a Dios. ¿Ah? No publique cerros, no publique flores, dice el pastor. ¿Ha escuchado o no ha escuchado? Así dice el pastor. Póngase de pie. Hasta ahí nomás. Hasta ahí nomás. Vamos a ponernos de pie, vamos a darle gracias al Señor. Levanta tu mano. Diga conmigo: gloria, gloria, gloria, gloria a Dios. Aleluya, aleluya, aleluya, aleluya, aleluya. Gloria, gloria, gloria, gloria a Dios.

Ten piedad, Señor, mi Dios, ten misericordia, Padre Santo, Dios de Abraham, de Isaac, de Jacob, Señor. Gloria, gloria, gloria, gloria a Dios. Tu palabra, el lado que tu palabra no lo Señor, Señor, Señor. Si algo fallé, en algo ofendido, ten misericordia, Padre. Tenga piedad, Señor Jesús, y quémalo al diablo. Reprendo, demonio, en el nombre de Cristo Jesús. ¡Sí! Le hablo, ¡sí! Demonio, ¡sí! En el nombre, Señor Jesús. Amén. Baja tus manos, cierra tus ojos. Siéntese tu corazón. Arrepentirte o reconciliarte o arrepentirte por primera vez, levanta la mano arriba, arriba, arriba, arriba, levanta la mano arriba. Sientes convertirte al evangelio, arrepentirte o reconciliarte, levanta la mano ahí, arriba, arriba, levanta la mano. Cierra tus ojos, Dios conmigo, Señor mi Dios, Dios eterno, todopoderoso, he oído, he escuchado tu palabra y tu palabra es verdad. Señor Jesús, aquí estoy delante de tu presencia. Y te pido, Señor, que perdones todos mis pecados, mis ofensas. Señor Jesús, te acepto como mi único salvador de mi alma. Y escribe mi nombre en el libro de la vida. Salva mi alma, salva el alma de mi familia. Gracias, Padre. Gracias, Hijo. Gracias, Espíritu Santo. En el nombre, Señor Jesús. ¡Gloria a Dios! Ya se reconciliaron los hermanos, sigan adelante. Usted que se arrepintió por primera vez, siga también adelante buscando al Señor. ¿Ya? ¿Quiere bautizarse? Hágase anotar ahí en la librería, ¿ya? Pronto, pronto, ha dicho el pastor que hay una fecha para bautizo, ¿ya? Y comience a predicar usted, ¿ya? Gane sin alma para que se bautice, ¿ya? Que en este bautizo que se haga, que se bauticen unos 200 de acá, ¿ya? Pero predique, ¿ya? Si aquí somos más de 300 miembros. A uno por miembro, a ver. ¿Cuántos son? ¿300, sí o no? Ya, pues 300. Ya, por ahí, que alguno no predique por ahí, porque tenga miedo que lleguemos a unos 200. Lindo fuera, sí o no. Ya, qué lindo fuera. Hubieran unos 200 para hacer bautizo acá, si acá hay agua. Pues sigamos orando, pues a ver si Dios nos concede un bautizo acá. ¿Quién vive? Ya. Sigan adelante, tomen su asiento. ¡Aplauso para Cristo Jesús! ¡Aleluya! ¡Gloria a Dios! ¡Gloria al Señor Jesucristo!

0: ¡Gloria a Dios!
1: ¡Aleluya! Vamos a las ofrendas. Vamos a las ofrendas. La hora de Dios marcha con diezmos y ofrendas. Ya nuestra hermana habló de diezmos, yo le voy a hablar de ofrendas. ¿Usted ha preparado su voto de 50 soles, de 20 o de 10? O sea, de repente a más, de 100, de 1000, 2000, 3000, 4000. Pase por acá, venga. Venga, venga, usted ha preparado su voto. Venga para acá, ¿ya? Venga. Se ha preparado su voto de 50, de 20, de 10, de 1000, 2000, 3000. Pase por acá, venga. Dios le bendiga. Dios le bendiga, hermano. Aplausos para Cristo Jesús.
2: Aleluya.
1: Dios le bendiga al niño. Dios le bendiga al diácono por su voto. Dios le bendiga. Nuestro amigo Luis. Dios le bendiga. Dios le bendiga. Dios le bendiga. Dios le bendiga. Aleluya. Aplauso contento para Cristo. Dios le bendiga, la hermana. ¿Alguien más? Pase. De 50, de 20 o de 10. O sea, más. Pase. 100, de 1000, 2000. Pase para acá, venga. Dios le bendiga.
2: Aleluya.
1: Ya, póngase de pie. Vamos a orar por los votos. Vamos a orar por los votos, ya. Usted no tuvo la ofrenda como la que hemos hablado. Tiene su sol, dos soles, 10 céntimos. Quiero ofrendarlo para Dios. Ponle ahí tu mano, ahí se pone de pie. Todos de pie. Oremos. Gloria, gloria, gloria, gloria, gloria a Dios. Aleluya, aleluya, aleluya, aleluya, aleluya. Bendice, bendice, Padre, bendice, Señor. Tengas misericordia, Padre, tengas piedad, Señor, bendice. Voto las ofrendas, Padre, en el nombre, Señor Jesús. Gloria a Dios, gloria a Dios.
2: ¿Cuánto?
1: Aleluya, aleluya, aleluya, aleluya, aleluya. Bendice, bendice, Padre, bendice, Dios mío. Tengas misericordia, bendice la ofrenda levantada, la mano levantada, Señor, bendice, Padre. Cimiento, Señor, en el nombre de Cristo Jesús, bendice, Padre, bendice la mano levantada, la ofrenda levantada, en el nombre de Jesús, Señor, reprendo, para el diablo, el demonio, en el nombre, Señor Jesús, amén. Gloria a Dios, tome su asiento, siéntese, pasen los hermanos, pasen las hermanas, levantate algo, deposita ahí en el alfolí, ya. ¿Eh?

0: Damos a sus ofrendas, sus votos. Dios tiene la bendición para cada uno de vosotros. Ahora por su lugar van a pasar los hermanos. ¿O no hay hermanos? Sí, ¿no? Y ahí por el colaborador va a pasar. No hay hermanas, no hay tampoco. O sea. Aleluya. No hay colaboradoras, oiga. ¿Qué hacemos? Si se levantan, se van. ¿Ya? ¿Están por ahí colaborando sin cliché? Ahí están. Se les da la bendición, se van, ya no vienen. ¿Quién vive? A su nombre. No, pues, no hagan eso ya. Venga usted a colaborar, oiga. ¿Ya? Van a empezar las hermanas con el sobre que se llama voto de nacimiento. ¿Quiere hacer su voto? Haga su voto. Ya el voto se hace 10 soles a más. Estás enferma. Haz tu voto, ¿ya? Dios te va a sanar. ¿Cuándo traes tu voto? Cuando ya estés sana, ¿ya? Si quieres hacer tu voto de 10 soles, de 20, de 50, de 100, de 1000, 2000, 3000, de 200, 300, de 500. Usted y Dios, ¿ya? ¿Quieres hacerte un voto grande? Haz un voto grande. ¿Quieres comprarte un carro? Haz un voto grande. ¿Quieres tener un carro, una moto taxi, una moto lineal? Haz tu voto. ¿Ya? ¿Quieres predicar? Haz tu voto también. Compra tu terno y te preparas a que prediques. O haz tu primera parte. ¿Ya? ¿Quieres ser primera parte? También haz tu voto. Oyente la radio, usted quiere hacer su voto, también puede hacerlo. ¿Ya? Pasen los hermanos, pasen las hermanas, pasen. Haga su voto. ¿Quiere predicar? Haga su voto. ¿Ya? Haga su voto. Prepárese para que predique. ¿Ya? Prepárese. Acá se les da la oportunidad para que prediquen. ¿Ya? No va a decir que no. ¿Ya? Pero, venga temprano a orar, a clamar a Dios. ¿Ya? Acá se necesitan predicadores. ¿Ya? Ven por los viernes. Tenemos que turnarnos con el diácono. Yo me voy a la radio, él se viene a predicar. ¿Ya? Él viene a hacer todo, primera parte y predicar. Que no vienen hermanos que apoyen. Nadie viene. Los dositos nomás. ¿Ya? Ay, el portero que está por ahí, pues. ¿Ya? El portero. Él está en la puerta, a ver si toca teclado, ya, pues. El otro tiene que ser todo, primera parte, predicar. Ya yo me voy a la radio. Si yo me quedo acá, él se va a la radio también. ¿Ya? ¿Quién vive? Ya su nombre. Ya, entonces, prepárese para que haga primera parte, hermano. El hermano no puede, pues ya. El hermano. Joven. Eres un joven, prepárate. ¿Ya? Véngase, colaborador también. Usted que es colaborador, esfuércese. Véngase los miércoles, los viernes, véngase. Para que predique, para que cante, venga. ¿Ya? Antes venían. ¿Ya? Los jóvenes se casaron, los jóvenes, pues. Se casaron, se fueron. No estaban casados, ahí estaban. ¿Ya? Hay responsabilidad, dicen, de mantener a la esposa. Por eso la Biblia dice que mejor es joven que casado, ¿sí o no? El casado le sirve mejor a Dios. El soltero le sirve mejor a Dios que casado. Y a veces me pongo a pensar, le digo, pero ¿cómo yo me casé y yo sigo la obra? Sería porque yo estaba en la obra. Eso es lo único. ¿Ya? Pero yo estaba aquí en la obra. Yo me casé y sigo aquí en la obra de Dios. Ya yo veo a los hermanos que se han casado, se han ido. Ya no regresan. Se van. ¿Quién vive? A su nombre. Esfuércese, hermano. Vuelve a tu primer amor. La Biblia dice, por tanto, mira de dónde has caído y ya las primeras obras. ¿Sí o no? Esfuércese. Venga. Para que cante, para que predique. Esfuércese. ¿Ya? Por la tarde, por la mañana. Se necesitan. Por la mañana necesita que cante. Y si es posible que predique, predicas. ¿Ya? Pero esfuérzase, véngase, ya. Póngase de pie. Pásenme por ahí un voto. A ver. Mi amigo Leví. O mi hermano, ¿no? Colaborador. Ya. Aleluya. Querrá ser mi amigo, ¿no? Querrá ser mi amigo. Ya. Aleluya. Va a ser mi voto, ya. Que haga la voluntad del Señor. ¿Quiere ser voto para
1: Al cual vamos a poner techo.
0: también haga su voto ya? El que va a trabajar también ya, encomienda el trabajo al Señor. Vamos a comenzar a trabajar ahí, poner techo. Allá afuera, ahí el pasadizo, con la ayuda del Señor, ¿ya? ¿Quién vive? A su nombre. Vamos a hacer un voto. Levanta tu mano. Oremos. Gloria, gloria, gloria, gloria, gloria a Dios. Aleluya, aleluya, aleluya, aleluya, aleluya. Bendice, bendice los votos de tu pueblo, tus hijos, Dios mío. Ten misericordia. Tengas piedad, Señor Jesús. Gloria a Dios, gloria a Dios, gloria a Dios. Bendice, bendice, Padre. Bendice los votos de tu pueblo, tus hijos, Dios mío. Bendice mi voto, Señor, que hago, Padre. Ore tu obra, Señor, que todo salga bien, Señor. Lo que vamos a hacer, ese trabajo que vamos a hacer con el hermano, Señor. Bendice, Padre, bendice. Confirma, Señor, y quémalo al diablo. Reprendo demonio, enfermedad, en el nombre ahorita. ¡Sí! Demonio. ¡Sí! En el nombre, Señor Jesús, confirma, Señor, demonio de accidentes. ¡Sí! Demonio, en el nombre, Señor Jesús. Amén. Ya guarda tu voto, guarda tu voto. Guarde su voto.
1: Ya guarda, guarda.
0: Aleluya. Ya. De ahora está que suena así, oye, digo, ¿qué? Ahí es el hermano que está. Aleluya. Ya parecía este. Ya mejor no le digo, ¿ya? Ya vamos a orar por los enfermos, ¿ya? Y ahora escuchaba así, que sonaba, y así, que mis oídos estarán que zumban así, decía yo. Y ya, vamos a orar. Vamos a orar por los enfermos. Pase para acá los enfermos. Venga, los enfermos. Venga, venga.
1: Por acá están los diáconos,
0: Los colaboradores para orar por ustedes. Venga. Venga, venga. Que esté enfermo, venga para que el Señor le sane, ¿ya? Venga confiando en Dios, ¿ya? Dios le va a sanar. No el hombre, sino Dios. Ya, venga, venga. Venga, venga. Dios le bendiga al amigo. Pase, pase, venga el enfermo, venga. Por ahí viene una persona por primera vez ahora, que nos dijo que venía por primera vez. Pase para acá que está enferma. Venga, allá viene, allá viene. ¿Podré entrar así como estoy vestida? Decía. Sí, ¿por qué no? ¿Quién le ha dicho que no puede? Para acá pase. Señora, para acá. Señora, para acá. Para acá pase. Ahí. ¿Ya? ¿Por qué me hacía la pregunta? Porque andaba vestida de pantalón. Ah, se le digo, y no más. Venga, las veces que usted quiera, puede venir así. Ya, y aquel que le dice que no puede ir con pantalón, no conoce a Dios, pues. Eso dijo el pastor, ¿sí o no? ¿Quién vive? A su nombre. Oye, ¿cuántos están ayunando? Levanta la mano. A ver, ¿cuántos están ayunando hoy día? A ver, levanta la mano. Sinceros con el Señor. Oiga, bien poquitos están ayunando, oiga. ¿Y por qué no ayunan los miembros? Domingo deben de ayunar. ¿Ah? ¿Cuántos están ayunando? A ver, levanta la mano. ¿Ah? Bien poquitos, oiga. Hoy yo no levanté mi mano. Hoy van a decir, el diácono no está ayunando. Yo estoy ayunando desde el viernes con la ayuda del Señor. ¿Ya? Pero acá hay hermanos que no están ayunando, oiga. ¿Y por qué no ayuna? ¿Ah? Ayune, hermano. Ayune. Colaborador, ayune. ¿Ah? Si usted no ayuna toda la semana, no ayuna miércoles, no ayuna viernes, ya pues el domingo, si no trabaja, ayune. Esfuérzese, hermano. Hermano, esfuércese. ¿Ya? Ayune. ¿Ya? Pero no se le obliga, pues, sino que se le habla. ¿Ya? Levanta tu mano, vamos a orar. Oremos todos. Oremos, oremos. Gloria, gloria, gloria, gloria, gloria a Dios. Aleluya, aleluya, aleluya, aleluya, aleluya, aleluya. Oh, gloria a Dios, gloria a Dios, gloria a Dios, gloria a Dios. Tengas piedad, Señor mi Dios, tengas misericordia, Padre Santo. Aleluya, aleluya, aleluya, aleluya. Gloria, gloria, gloria, gloria, gloria, gloria a Dios. Gloria a Dios, gloria a Dios, gloria a Dios, gloria a Dios. Ten misericordia, Padre, tengas piedad, Señor Jesús. Gloria a Dios, gloria a Dios, gloria a Dios. Aleluya, aleluya, aleluya, aleluya, aleluya. Bendice, bendice, Padre, bendice, Señor. Tengas misericordia, Padre, tengas piedad, Señor Jesús. Gloria a Dios, gloria a Dios, gloria a Dios, gloria a Dios. Ven a sanar, ven a libertar, Dios mío. Bendice, bendice, Padre, bendice, Señor. Tengas misericordia, Padre. Tengas piedad, Señor Jesús. Gloria a Dios, gloria a Dios, gloria a Dios, gloria a Dios. Va saliendo, va saliendo, va saliendo, va saliendo. Quema Jesús, quema Jesús. Gloria a Dios. No esté jugando el niño, no esté jugando. Gloria, gloria, gloria, gloria a Dios. Gloria a Dios, gloria a Dios, gloria a Dios. Ten misericordia, Padre. Tengas piedad, Señor Jesús. Gloria a Dios, gloria a Dios, gloria a Dios, gloria a Dios. Aleluya, aleluya, aleluya, aleluya. Bendice, bendice, Padre, bendice, Señor. Tengas misericordia. Tengas piedad, Señor Jesús. Quema al diablo, quema la brujería, quema la hechicería. Sal demonio, sal ahora. Gloria, gloria, gloria, gloria, gloria a Dios. Aleluya, aleluya, aleluya, aleluya. Ten misericordia, Padre. Tengas piedad, Señor Jesús. Gloria a Dios, gloria a Dios, gloria a Dios. Libera, libera, libera, libera, Señor. Liberta, Padre, liberta, Señor. Liberta, Dios mío, liberta, Padre. Quémalo, Señor Jesús. Quémalo al diablo. Quémalo la brujería. Quémalo la hechicería. Salga, demonio. Salga ahora. Caiga por tierra. Sale ese hombre. Sale esa mujer. Sale ahora. Quema, quema, quema, quema, Jesús. Quema, Señor Jesús. Quémalo al diablo. Salga ahora. Caiga por tierra gritando. Sal, demonio. Sal gritando. Quema, Jesús. Quema, Jesús. Va saliendo, va saliendo, va saliendo. Va saliendo, quémalo, Señor Jesús, quémalo al diablo, salga demonio, sale ahora, espíritu del diablo que perturba en el nombre de Cristo Jesús, sal demonio, pido por mis hijas también, Señor, ten misericordia, Padre, tengas piedad, Señor, liberta, liberta a mis hijas, Padre, liberta, Señor, liberta, Padre, liberta toda enfermedad, toda dolencia en el nombre de Cristo, diablo, demonio, caiga por tierra y se muere en el nombre del Señor Jesús. Libera, libera, libera, Señor. Libera, Padre, libera, Señor. Quema Jesús. Gloria, gloria, gloria, gloria a Dios. Hay poder en tu sangre, hay poder en tu nombre, Dios mío. Liberta, liberta, Padre, liberta, Señor. Quémalo, Jesús, quémalo, Señor Jesús. Quémalo al diablo. Hay poder en tu sangre. Libera, libera, libera, Señor. Libera, Padre, libera, Señor. Gloria a Dios, gloria a Dios, gloria a Dios. Sana el cáncer, sana el tumor. Sánalo, Padre, en el nombre del Señor Jesús. Sana la epilepsia, sana toda enfermedad. Gloria, gloria, gloria a Dios. Unge, Señor, unge a tus siervos, Padre. Unge a los diáconos, colaboradores, colaboradores. Palabra dice, poné las manos a los enfermos y los enfermos sanarán. Sí, Señor, mi Dios. Quémalo al diablo, nombre. Salga diablo, salga demonio, salga ahora, confirma, posición de manos, Señor, en el nombre del Señor Jesús. Gloria, gloria, gloria, gloria, gloria a Dios.
1: Gloria, gloria, gloria, gloria a Dios.
0: Va saliendo, va saliendo, va saliendo, va saliendo. Quémalo, Señor Jesús, quémalo, diablo, caiga por tierra, sal demonio, sal ese hombre, cae por tierra, salga ahora, quémalo, Señor Jesús, quémalo, diablo, libera, libera, libera, libera, Señor. Libera, Padre, libera, Señor. Quema Jesús, gloria a Dios, gloria a Dios, gloria a Dios. Va saliendo, va saliendo, va saliendo, va saliendo. Quema Jesús, quema Señor Jesús, quema al diablo. Cae por tierra y salga, salga, Satanás, salga. Quema, quema, quema, quema Jesús. Libera, libera, libera, liberación. Libera, Padre, liberación. Caigas por tierra en el nombre de Cristo Jesús. Va saliendo, va saliendo, va saliendo, va saliendo. Quema Jesús, gloria, gloria, gloria, gloria, gloria, gloria a Dios. Aleluya, aleluya, aleluya, aleluya. Liberta, liberta, Padre, liberta, Señor. Quémalo al diablo, caiga por tierra. Salga toda enfermedad, salga toda dolencia. En el nombre de Cristo Jesús. Va saliendo, va saliendo, va saliendo, va saliendo. Caiga por tierra, arroja la brujería. Bota para afuera, en el nombre de Cristo Jesús. Gloria a Dios, gloria a Dios, gloria. No la jale, no la jale, déjale que solita tiene que ir por tierra. Quema, Señor Jesús, quémalo, Señor Jesús. Quémalo al diablo, hay poder en tu sangre. Hay poder en tu nombre. Libera, libera, libera, libera, Señor. Libera, Padre, liberación. Quémalo, Señor Jesús. Quémalo, diablo. Arroja la brujería. Voto para afuera esa brujería. Quémalo, Señor Jesús. Quémalo, diablo. Sal, demonio. Sal ahora. Caiga por tierra. Libera, libera, libera, liberación. Libera, Padre, liberación. Quémalo, Señor Jesús. Levanta tu mano. Cierra tus ojos. Gloria, gloria, gloria, gloria a Dios. Gloria, gloria, gloria a Dios. Va saliendo, va saliendo, va saliendo, va saliendo. Quémalo, Señor Jesús. Quémalo, diablo. Sal, demonio. Sal esta mujer en el nombre de Cristo. Caiga por tierra y salga gritando. Salga, Satanás. Salga en el nombre de Cristo Jesús. Libera, libera, libera, libera, Señor. Libera, Padre. Cae por tierra. Cae por tierra. Caigas por tierra, Satanás. Caigas por tierra. Estás vencido, diablo. Estás descubierto en el nombre de Cristo. Sal de esta mujer. Sal ahora. Cae por tierra. Caigas por tierra. Salga, demonio. Salga ahora, espíritu del diablo que está metido en esta mujer. Salga, salga, cae por tierra. Salga toda enfermedad. Salga toda dolencia en el nombre de Dios. Demonio, cae por tierra. Espíritu maligno, cae por tierra. Caigas por tierra, espíritu del diablo. Estás vencido en el nombre de Dios. Cae por tierra. Cae por tierra. Cae por tierra. No te resistas, Satanás. Pierde fuerza. Pierde fuerza, no te permito. Sol, cae por tierra. Arroja la brujería fuera. Bota para fuera esa brujería. Bota para fuera. En el nombre de Dios. Sol, cae por tierra. Cae por tierra. Caigas por tierra, Satanás. Caigas por tierra, diablo mentiroso. Sol, cae por tierra. Sol, demonio. Sol. Gloria, gloria, gloria, gloria, gloria a Dios. Gloria, gloria, gloria, gloria a Dios. Va saliendo, va saliendo, va saliendo, va saliendo. Quémalo, Señor Jesús, quémalo, diablo. Sal, demonio, cae por tierra. Salve, espíritu maligno. Sal, en el nombre de Cristo Jesús. Sal, cae por tierra. Sal. Gloria, gloria, gloria, gloria, gloria a Dios. Gloria, gloria, gloria a Dios. Ido por mi hermana, Señor, colaboradora. Bendice, bendice, Padre, sánala, Señor. Sánala toda enfermedad. Sana toda la enseñanza, en el nombre de Cristo. Sal, demonio. Sal. En el nombre, Señor Jesús. Gloria a Dios, gloria a Dios, gloria a Dios. Gloria, gloria, gloria a Dios. Ido por mi niño, Señor, liberta, Padre, liberta, Señor. Liberta a mi hijo, Señor, liberta, Padre, en el nombre de Dios. Sal, demonio, salga ahora. Liberta, liberta a los niños, Padre, liberta, Señor. Sal. Gloria, gloria, gloria, gloria, gloria a Dios.

0: Gloria, gloria, gloria, gloria a Dios. Aleluya, aleluya, aleluya, aleluya. Liberta, liberta, Padre, liberta, Señor. Liberta, Dios mío, liberta, Padre. Quémalo, Señor Jesús. Quémalo, diablo. Sal, demonio. Salga ahora en el nombre de Cristo Jesús. Libera, libera, libera, Señor. Liberta, Padre, liberta, Señor. Quémalo, diablo. Sal, demonio. Salga ahora. Sal, este niño. Sal. En el nombre de Señor Jesús. Liberta, liberta, Padre, liberta, Señor. Quémalo, Señor Jesús. Quémalo, diablo. Sal, demonio. Sal. En el nombre de Señor Jesús. Gloria, gloria, gloria a Dios. Ten misericordia, Padre. Pido, Santo, por esta niña, Señor. Hijo por mi hija, Padre. En el nombre de Cristo Jesús. Te pido, Padre, libertala, Señor. Libertala todo enfermedad. Liberta toda leche. En el nombre de Dios. Sal, demonio. Sal. En el nombre de Señor Jesús. Gloria a Dios, gloria a Dios, gloria a Dios. Quémalo al diablo. Sal, demonio. Sal. En el nombre de Señor Jesús. Gloria a Dios, gloria a Dios, gloria a Dios. Aleluya, aleluya, aleluya, aleluya, aleluya. Pido por mi niña también, Señor. Ten misericordia. Tengas piedad, Señor Jesús. Liberta, Padre, liberta, Señor. Liberta toda enfermedad, toda dolencia. En el nombre de Dios. Sal, demonio. Sal. En el nombre de Señor Jesús. Sal. En el nombre de Señor Jesús. Gloria a Dios, gloria a Dios. Liberta, liberta, Padre. Sal, demonio. Hijo por esta niña. Sal. Pídete el diálogo que tú tenías. Sal. En el nombre de Señor Jesús. Gloria, gloria, gloria a Dios. Quémalo al diablo. Quémalo la brujería. Quémalo, chile, en nombre de Dios. Sal, demonio. Sal, esta mujer. Sal. Gloria, gloria, gloria, gloria a Dios. Pase por acá. Gloria, gloria, gloria, gloria a Dios. Va saliendo, va saliendo, va saliendo, va saliendo. Quémalo, Señor Jesús. Quémalo, diablo. Cae por tierra. Estás vencido, diablo. En el nombre de Cristo Jesús. Sal, demonio. Cae por tierra. Espíritu del diablo, estás vencido. Sal, demonio. Cae por tierra. Sal. En el nombre de Cristo Jesús. Libera, libera, libera, Señor. Libera, Padre, libera, Señor. Quémalo al diablo. Quema esas brujerías. Quema el chirrido en nombre de Dios. Sal, diablo. Sal, cae por tierra. Sal. En el nombre de Señor Jesús. Gloria a Dios, gloria a Dios, gloria a Dios. Liberta, liberta, Padre, liberta, Señor. Liberta, Dios mío, liberta, Padre. Quémalo al diablo en nombre de Dios. Sal, diablo. Sal. En el nombre de Señor Jesús. Gloria a Dios, gloria a Dios, gloria a Dios. Va saliendo, va saliendo, va saliendo, va saliendo. Quémalo, Señor Jesús. Quémalo al diablo. En el nombre de Dios. Sal. Gloria, gloria, gloria, gloria, gloria, gloria a Dios. Gloria, gloria, gloria, gloria, gloria a Dios. Gloria a Dios, gloria a Dios, gloria a Dios. Acerque para acá. Gloria, gloria, gloria a Dios. Acerque para acá. Gloria a Dios, gloria a Dios, gloria a Dios. Liberta, liberta, Padre, liberta, Señor. Liberta esta niña, Padre. Liberta la enfermedad. Liberta toda la leche de la brida. Sal, demonio. Sal ahora. Quémalo, Señor Jesús. Quémalo, diablo. Sal. En el nombre, Señor Jesús. Gloria a Dios, gloria a Dios, gloria a Dios. Liberta esta mujer, Padre. Liberta la, Señor. Liberta de toda enfermedad. Liberta toda la leche de la brida. Caiga por tierra. En el nombre de Cristo Jesús. Sal, demonio. Sal. Cae por tierra. En el nombre de Cristo Jesús, estás vencido, diablo. Estás cubierto con el nombre de Dios. ¡Sal! Cae por tierra. Pierde fuerza, Satanás. Pierde fuerza, diablo. En el nombre de Cristo Jesús, libera, libera, libera, Señor. Libera, Padre, liberación. Quema al diablo. Quema la brujería. Quema todo demonio. Quema toda enfermedad. Quema toda dolencia en el nombre de Dios. ¡Sal! Cae por tierra. Estás vencido, diablo. Estás cubierto con el nombre de Dios. ¡Sal! Cae por tierra. Cae por tierra. Demonio que está metido en esta mujer. Está desatado. En el nombre de Cristo Jesús, cae por tierra. ¡Sí! ¡Cae por tierra! Gloria, gloria, gloria, gloria a Dios. Gloria, gloria, gloria, gloria a Dios. Pido, Señor, mi Dios, por este niño. Liberta, liberta, niño. Padre, liberta, Señor. Quémalo, diablo. ¡Sal, demonio! ¡Salga ahora! Ten piedad, ten misericordia, Señor. Quémalo, diablo. ¡Salga, diablo! ¡Sal, demonio! ¡Sal! En el nombre del Señor Jesús. Gloria, gloria, gloria, gloria, gloria a Dios. Gloria, gloria, gloria, gloria a Dios. Aleluya, aleluya, aleluya, aleluya, aleluya. Liberta, liberta, Padre, liberta, Señor. Amigo, pase por acá. Pase por acá. Gloria, gloria, gloria a Dios. Gloria a Dios, gloria a Dios, gloria a Dios. Va saliendo, va saliendo, va saliendo, va saliendo. Quémalo, Señor Jesús. Quémalo, diablo. Sal, demonio, este hombre. Sal ahora, caigas por tierra. Estás vencido. Arroja la brujería. Bota para afuera en el nombre de Cristo. Agita ese cuerpo, brujería, diablo. Arroja para afuera en el nombre de Cristo. Sal, demonio. Sal ahora, cae por tierra. Arroja para afuera. Bota esa brujería. Bota esa brujería que tienes ahí. Bota esa brujería que tienes ahí. Bota para afuera en el nombre de Cristo. Sal, demonio, cae por tierra. Arroja para afuera. Bota para afuera. Arroja para afuera. Quema, Señor Jesús. Quema los diablos. Quema las brujerías. Arroja para afuera. Bota para afuera en el nombre de Cristo. Arroja esa brujería. Bota para afuera. Quema Jesús. Quema Jesús. Quema Jesús. Quema Jesús. Bota para afuera en el nombre de Cristo. Quema, Señor Jesús, quémalo, Señor Jesús, quémalo, Señor Jesús, cae por tierra, en el nombre de Cristo, sal, demonio, cae por tierra, estás vencido, diablo, estás descubierto en el nombre de Cristo, sal, cae por tierra, caigas por tierra, brujería del diablo, caigas por tierra en el nombre de Cristo, sal, demonio, cae por tierra, Estás vencido, Satanás. Estás descubierto en el nombre de Cristo. ¡Sí! ¡Cae por tierra! ¡Sí, demonio! ¡Sí! En el nombre del Señor Jesús. Gloria a Dios, gloria a Dios, gloria a Dios. Gracias, Padre. Gracias, Hijo. Gracias, Espíritu Santo. En el nombre del Señor Jesús. Gloria a Dios. ¿Ya le han orado o no le han orado? ¿Ya le han orado o no? Ore por ahí, diácono. Diácono, órale por ahí. Órale por ahí. Ah. Ahí que te oren, ahí que te oren. Pues. Ahí que te oren. Ya. Hay un hombre por tierra. Otro hombre arrojando brujerías. Por ahí hay una mujer por tierra. Ya, por ahí hay una mujer por tierra. Está como muerta. Ya. ¿Por qué? Porque tiene demonio. Ahí está siendo consumido el demonio. Ya. Levanta tu mano. Levanta tu mano. Diga conmigo. Quema, Señor Jesús. Quema al diablo. Espíritu al diablo. Sal de ese hombre. Sal de esa mujer. Sal de ahora. Sal. En el nombre, Señor Jesús. Amén. Abre tus ojos. Abre tus ojos. Sigue orando, sigue orando. Sigue orando, sigue orando. Sigue orando. ¿Ya? Ya se pusieron de pie, ¿sí? Ya vamos a oración, ¿ya? Después de oración, usted busca su enfermedad, ¿ya? Levanta tu mano, oremos. Gloria, gloria, gloria, gloria a Dios. Aleluya, aleluya, aleluya, aleluya, aleluya. Liberta, liberta, Padre, liberta, Señor, liberta, Dios mío, liberta, Padre, liberta, Señor. Quema, Señor Jesús, quema, Señor, confirma la salida, firma la liberación para todos. En el nombre de Cristo Jesús estás atado, Dios. Nombre de Dios, ¡sí! Diablo, ¡sí! El demonio cae por tierra, ¡sí! En el nombre, Señor Jesús, gloria a Dios, gloria a Dios, gloria. Confirma la salida, la liberación. Dios, Señor, en el nombre de Cristo, y ato al diablo, ¡sí! El demonio, ¡sí! ¡Sí! Amén, Señor Jesús, diga. Amén, Señor Jesús, diga. Pon la mano, diácono. Ya le oraron. Ya le oraron. Quiere que les oren más. Confíen en Dios, oiga, no confíen en mí. ¿Para qué confían en mí? Confíen en Jehová, en Dios de los ejércitos. Ahí está el diácono, él también es diácono. Por eso también es diácono. ¿Ya? Abre tus ojos. Abre tus ojos. Amén, Señor Jesús, diga. Así haga lo que diga, pues. Fuerza para levantar. ¿Qué fuerza tienen las hermanas, oiga? ¿Ya? Ya, vamos a. Pregunten por ahí.
1: Pregunten.
0: ¿Ya sanaron? ¿Ya sanó? Se acerca para acá, ya. No retorne, ¿ya? Si ya sanó. Se acerca para acá para hablar con usted, ¿ya? Acérquese para conversar con usted. ¿Ya? Si quiero, ¿qué tiene? Ya, ¿qué te ore ya? Oiga, ¿nadie sanó? Acerque para acá, la que se sanó. ¿Ah? ¿Quién sanó? ¿Quién sanó? ¿Sanó usted? ¿Ya sanó? Ya.
1: Acerque para acá, vamos a conversar con este hombre.
0: ¿Ya sanó? ¿Usted? Ya. Oyente de la radio, hemos orado por los enfermos aquí en la iglesia Pentecostal La Cosecha hoy día domingo, que estamos 31 de mayo de este año 2026. Vamos a conversar con este hombre. ¿Cuál es su nombre y usted?
2: El segundo Suprapuco Mayanga.
0: Cuéntenos qué milagro acaba de recibir hoy día. Domingo 31 de mayo de este año 2026, aquí en la iglesia Pentecostal La Cosecha, aquí en Olmo. ¿De qué te sanaste?
2: Bien, gracias a mi Dios que me ha tenido leer todo el cuerpo. He venido que la leche del tren de la cosecha. He venido acá cuando viene con mi esposa y con mi hijo.
0: ¿Qué le dolía?
2: Me dolía la cabeza, el cuerpo, las piernas.
0: ¿Le dolía su cuerpo, su cabeza, sus piernas? ¿Todas esas dolencias tenía?
2: Sí, gracias a Dios que me ha dado todo aquí, también la cosecha. Dios, te bendigo con mi mamá, he venido con mi esposa, con mi hijo.
0: Y ahora, después de las oraciones de los hombres, Dios, ¿cómo te sientes?
2: Me siento bien.
0: ¿Ya no le duele la cabeza, no le duele el cuerpo ni los pies?
2: Ya no, nada, nada, nada.
0: ¿Cuánto tiempo con esa enfermedad?
2: Todo ya de recién que me escuché la palabra de Dios para la radio y he venido acá a la cosecha la palabra de Dios.
0: ¿La radio escuchó?
2: Huracán de la emisora.
0: ¿Huracán?
2: Sí.
0: Huracán escuchó usted y se vino para acá. ¿Y ahora ya está sano?
2: Ya está sano, sano, porque ya no me duele nada.
0: ¿Quién le cerró?
2: Dios.
0: ¿Qué iglesia?
2: Gana la cosecha.
0: La iglesia pentecostal la cosecha. ¿Está contento, alegre?
2: Contento, contento.
0: ¿Primera vez viene por acá o siempre nos visita?
2: No, ya con esta es la segunda vez estoy viniendo ya.
0: Segunda vez y ahora ya está sano.
2: Estoy sano, sano, ¿verdad?
0: ¿Qué lugar nos visita usted?
2: En San Cristóbal Chico.
0: San Cristóbal Chico, sigue visitando. Ya confirma tu nombre.
2: Eddie Segundo Sopropuco Mayanga.
0: Gracias por su testimonio. ¡Aplauso para Cristo Jesús! Milagros, sanidades, liberaciones en la iglesia pentecostal La Cosecha. Aquí en Olmos, hoy día domingo, 31 de mayo de este año 2026. Aquí en la campaña Impacto del Poder de Dios en ayuno y oración. Oyente de la radio, aquí tenemos campaña los días miércoles, viernes y domingo en dos horarios, 8 de la mañana y 1 de la tarde. Ven que usted, católico, libre pensador, los días lunes, culto de doctrina a partir de las 8 de la mañana y a partir de 1 de la tarde, culto de predicación de la palabra de Dios y oraciones por todos los enfermos. Vengo oyente del programa La Voz de Salvación. Nos encontramos ubicados en el sector La Huaca, carretera que viene de Olmos hacia el Imperial, pasando el vivero, el Imperial. A la mano izquierda hay un letrero que dice bienvenidos a la iglesia pentecostal La Cosecha, donde todos son bienvenidos, la entrada es libre para todos. Vengan los católicos, los libres pensadores. ¡Aplauso para Cristo Jesús! ¡Aleluya! ¡Gloria a Dios! ¡Gloria al Señor Jesucristo! ¡Amén! ¡Gloria al Señor! Vamos a despedir a los oyentes del programa La Voz de Salvación. Oyente, usted que nos está escuchando, lo invitamos para mañana lunes al culto de doctrina, 8 de la mañana, y a partir de la 1 de la tarde, culto de predicación de la palabra de Dios. Venga, oyente católico que nos está escuchando a través del programa La Voz de Salvación. Desde el púlpito, Iglesia Pentecostal La Cosecha, aquí en Olmos, se despide su hermano y amigo en Cristo Jesús, Segundo More Puse, quien me despide todos los oyentes del programa La Voz de Salvación, con la paz de nuestro Señor y Salvador Jesucristo. Que Dios le bendiga a los oyentes. ¡Aplauso para Cristo Jesús!
3: Son las 12 del mediodía y 3 minutos.

0: La hora exacta, 12 del mediodía con 3 minutos. Oyentes de la radio, oyentes del programa La Voz de Salvación, hemos venido con la transmisión en vivo y en directo desde el púlpito de la Iglesia Pentecostal La Cosecha en esta ciudad de Olmos, donde oyentes ya se viene dando por finalizado la primera concentración de la campaña Impacto del Poder de Dios. A los oyentes de la radio le invitamos para que usted venga a la Iglesia Pentecostal La Cosecha a partir de la 1 de la tarde. A la 1 de la tarde estará continuando esta grande campaña hoy día domingo, la campaña que lleva por nombre Impacto del Poder de Dios en ayuno y oración.
1: Oh Señor, y bautízame con su poder. Aleluya, man.
0: Así es, oyente, a la 1 de la tarde estará continuando la campaña. Le esperamos aquí en Olmos, en el sector La Huaca, carretera que va de Olmos al Imperial, pasando el vivero, el Imperial. Hay un letrero que dice: bienvenidos a la Iglesia Pentecostal La Cosecha, donde usted con toda la familia son bienvenidos a buscar a Dios, a recibir las bendiciones de parte de nuestro Dios. Le invitamos, amigo católico, libre pensador, creyente de otra denominación.
1: Manda fuego.
0: Todos quedan invitados a buscar a Dios, entrada libre para todos. Oraciones por sanidad y liberaciones gratuitamente para todos. Sector La Huaca, carretera que va de Olmos al Imperial, pasando el vivero, el Imperial. Hay un letrero que dice: bienvenidos a la Iglesia Pentecostal La Cosecha. Le esperamos, oyente, hoy día lunes, hoy día domingo, a partir de la 1 de la tarde, se da inicio a la segunda concentración de la campaña que lleva por nombre Impacto del Poder de Dios. También le invitamos a los oyentes de la radio para el día de mañana lunes. Atención, oyentes, mañana lunes. Mañana lunes, 1 de junio de este año 2026. El día de mañana ya estamos, 1 de junio de este año 2026. Oyente, mañana lunes se estará realizando culto de doctrina en la Iglesia Pentecostal La Cosecha en esta ciudad de Olmos. Culto de doctrina que se estará realizando en la Iglesia Pentecostal La Cosecha en esta ciudad de Olmos. Horario de 8 de la mañana, oyentes, a las 8 de la mañana se da inicio las oraciones de el culto de doctrina. Doctrina es enseñanza de la palabra de Dios. Limitamos al pueblo de Dios, los hermanos miembros, miembras, colaboradores, colaboradoras, los creyentes en el evangelio, a todo el pueblo de Dios, a los nuevos convertidos, le invitamos también a congregarse, a doctrinarse el día de mañana. Y también a los amigos católicos que nos están sintonizando, usted católico, libre pensador, quizás creyente de otra denominación, usted que está enfermo, tiene familiares enfermos, oyente, mañana lunes también se estarán haciendo oraciones por sanidades y por liberaciones. A las 8 de la mañana se da inicio a las oraciones del culto de doctrina. Por la tarde, también a partir de la 1 de la tarde, habrá un culto de predicación de la palabra de Dios y también oraciones por todos los enfermos. Son 12 del mediodía con 6 minutos, oyentes. Le anunciamos también que el día de mañana lunes ya se estará abriendo nuevamente las puertas de la Iglesia Pentecostal La Cosecha, nuestra sede nacional.
1: ¡Aleluya!
0: En la ciudad de Chosica del Norte, en el distrito de La Victoria, a la altura del paradero Morante, carretera que va de Chiclayo hacia Requín. El día de mañana lunes ya se estará realizando el culto de doctrina en la sede nacional en Chosica del Norte, La Victoria, a partir de las 7 de la mañana. A las 7 de la mañana, oyentes, se da inicio a las oraciones. La hora exacta son las 12 del mediodía con 7 minutos. Seguimos con el programa La Voz de Salvación. Vamos a escuchar un momento las alabanzas que se cantan en este lugar de la Iglesia Pentecostal La Cosecha.
1: Aquí, en la presencia de Dios, aquí se siente.
0: Escuchemos, oyente, un momento las alabanzas que se cantan en este lugar de la Iglesia Pentecostal La Cosecha aquí en la ciudad de Olmos. Como nos dice la palabra de Dios en Hebreos capítulo 13, versículo 15.
2: Así que ofrezcamos siempre a Dios, por medio de Él, sacrificio de alabanza, es decir, fruto de labios que confiesan su nombre.
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0: aplauso contento para Cristo Jesús. Alábale al Señor, alábale al Señor. Gloria a Dios, gloria a Dios. Gloria al Señor Jesucristo.
1: Son las 12 del mediodía y 19 minutos.

Día con 20 minutos. Oyentes, hemos venido escuchando las alabanzas que se cantan en la iglesia Pentecostal La Cosecha, aquí en la ciudad de Olmos. Estamos ubicados, oyente, en el sector La Huaca, carretera que va de Olmos al Imperial, pasando el vivero El Imperial. Hay un letrero que dice: bienvenidos a la iglesia Pentecostal La Cosecha. Oyente, le hacemos la cordial invitación. Para el día de mañana lunes estará realizando el culto de doctrina, horario de 8 de la mañana. Minutos antes de las 8 de la mañana ya se está dando inicio.

0: Oyentes, hoy día domingo, que estamos 31 de mayo, a la 1 de la tarde se estará dando inicio a las oraciones de la segunda concentración de la campaña Impacto del Poder de Dios. Venga, oyente de la radio, usted que viene padeciendo con enfermedades, con dolencia, le invitamos a buscar a Dios. Traiga a todos los enfermos. Son 12 del mediodía con 22 minutos. Culto de doctrina mañana lunes se estará realizando en Tongo Rape, horario de 8 de la mañana. En Tongo Rape nos encontramos, sector Santa Rosa, en plena Panamericana. También se estará realizando el culto de doctrina mañana lunes en la iglesia Pentecostal La Cosecha, en el Milagro Olmos, horario de 8 de la mañana. El local se encuentra ubicado a un costado del hogar del hermano Antonio Siesquén Aldana. También se estará realizando culto de doctrina en la iglesia Pentecostal La Cosecha en Cholope. El local se encuentra ubicado a un costado del hogar de la familia Monja en Cholope. El horario del culto de doctrina se estará dando inicio a las 8 de la mañana. Culto de doctrina que realiza la iglesia Pentecostal La Cosecha en el Tambor Olmos, horario de 10 de la mañana. El local se encuentra ubicado cerca del hogar de la familia Monja Sánchez. También se estará realizando culto de doctrina en la iglesia Pentecostal La Cosecha en Ancol El Cautivo, a partir de la 1 de la tarde. El local se encuentra ubicado a un costado del hogar de la familia Mayanga Purisaca. En Cerro de Falla también, oyentes, estará realizando culto de doctrina, horario de 2 de la tarde. Nos encontramos en Cerro de Falla, ubicado en el sector Cerro de Falla Bajo. Y aquí en Olmos, sector La Huaca, carretera que va de Olmos al Imperial, pasando el vivero, el Imperial, hay un letrero que dice: bienvenidos a la iglesia Pentecostal La Cosecha. Usted con toda la familia son bienvenidos. Recuerde que la entrada es libre para todos y las oraciones son gratuitamente para todos. 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Para su pedido de oración, usted puede llamar al número telefónico 942-970-129. Es el teléfono de cadena Radiovisión. Usted puede llamar para su pedido de oración. También puede enviar su mensaje de texto o mensaje al WhatsApp. Seguimos con el programa La Voz de Salvación hasta la 1 de la tarde. Le invito a escuchar el poder de Dios, oyente. Le invito a escuchar milagros que acontecen los días lunes en el culto de doctrina, para que su fe le aumente y usted se venga el día de mañana con todos los enfermos a recibir la sanidad, el milagro de parte de nuestro Dios. Son las 12 del mediodía con 24 minutos. Escuchemos, oyente, el poder de Dios.
1: Son las 12 del mediodía y 24 minutos.
2: Oyente, la radio, pues ora por los enfermos aquí en la iglesia Pentecostal La Cosecha. Hoy día, gloria al Señor, lunes 18 de mayo de este año 2026, aquí en la iglesia Pentecostal La Cosecha, aquí en Olmos. Vamos a preguntar su nombre a esta mujer. ¿Cuál es su nombre y usted?
3: Magdalena Nunura.
2: Cuéntenos qué milagro acaba de recibir hoy día, lunes 18 de mayo de este año 2026, aquí en la iglesia Pentecostal La Cosecha, aquí en Olmos. ¿De qué te sanaste?
3: Bueno, yo amanecí que me dolía la cabeza, pero venía así con dolor de cabeza, pero cuando llegaba a la banca me agarraba un dolor del cerebro. Ya no soportaba el dolor del cerebro, me quería salir. Y le dije a la hermana, te compadeciera, me pusieras la mano al cerebro. Ella me ha orado y me ha pasado y está hasta que ahorita venido, y ahorita sí ya me quitó el dolor del cerebro del todo.
2: ¿Ya no tiene dolencia?
3: Ya no tengo ardencia, que tenía feo la ardencia.
2: ¿Era fuerte?
3: Sí, era como, cuenta, me pasaba candela aquí, este pedacito de...
2: ¿Y ahora?
3: Y ahorita ya no, ya estoy sana.
2: ¿Quién le sanó?
3: Cristo Jesús.
2: ¿En qué iglesia?
3: De Pentecostal La Cosecha.
2: ¿Contenta, Ale?
3: Sí, agradecida de mi Dios.
2: Confiero su nombre.
3: Magdalena Nunura.
2: Gracias por su testimonio. Estaba haciendo un aplauso para Cristo Jesús. ¡Aleluya! ¡Gloria a Dios! Milagros, sanidades, liberaciones. Aquí en la iglesia Pentecostal La Cosecha hoy día, lunes. Estamos de fecha 18 de mayo de este año 2026. Seguimos conversando. Acerque para acá, niña. ¿Cuál es su nombre y usted?
4: Kiara Yamelí.
2: Cuéntenos, ¿qué pasaba con usted? ¿Qué milagro que ha recibido hoy día, lunes 18 de mayo del año 2026, aquí en la iglesia?

0: Pentecostal, la cosecha y colmo. ¿En qué escena es eso?
1: Yo tenía zafado mi brazo, se me salía un hueso y cada vez más días me dolía más, ya no sabía qué hacer. Hasta hoy que ya ahorita se me calmaba el dolor que tenía.
0: ¿Tenía qué?
1: Dolor de aquí, que mi hueso se zafaba.
0: ¿Se zafaba su hueso? ¿Y ahí cómo sabe que se zafaba?
1: Porque acá esto me dolía, toitito, casi sentí el hueso.
0: ¿Y ahora no podía levantar el brazo?
1: No, sí, sí podía, pero aquí me dolía cuando se zafaba aquí.
0: ¿Y ahora?
1: Ya no me duele.
0: Nada.
1: No.
0: ¿Quién te sanó?
1: El Señor Jesucristo.
0: ¿En qué iglesia?
1: Pentecostal La Cosecha.
0: ¿Y cuánto tiempo con esa enfermedad?
1: Ya llevaba más de 2 meses ya.
0: Más de 2 meses con su brazo que le dolía así, su hombro.
1: Sí.
0: Le dolía bastante y ahora ya no sabía qué hacer.
1: Ya no sabía qué hacer.
0: Ya, y ahora ya está sana.
1: Sí.
0: Venimos al culto doctrino el día lunes y después de las oraciones de los hombres, Dios ya está sano.
1: Sí.
0: Contenta, alegre.
1: Sí.
0: Contenta y alegre. Confira tu nombre.
1: Kiara Maco.
0: Damos gracias por su testimonio. Aplauso para Cristo Jesús. ¿Se da cuenta o no? Esa niña dice con su hombro acá que le dolía, su hueso se le salía. 2 meses dice, una fuerte dolencia. Ahora dice que ha venido acá hoy día lunes en el culto de doctrina y ya está sana y curada para la gloria del Señor Jesucristo. ¿Quién la sanó? El Señor Jesucristo, ¿ya? El Señor Jesucristo sana de cualquiera sea su enfermedad. Oyente de la radio, no se quede solamente escuchando los milagros, sino que también lo invitamos para que usted venga y tenga un encuentro con el Señor Jesucristo. Estamos ubicados aquí en el sector La Huaca, carretera La Imperial, pasando el vivero La Imperial. Hay un letrero que dice, bienvenidos a la iglesia Pentecostal La Cosecha. Venga, oyente, y tenga un encuentro con el Señor Jesucristo. Los días de campaña, miércoles, viernes y domingo en 2 horarios, 8 de la mañana y 1 de la tarde. Los días lunes, culto de doctrina, 8 de la mañana, y a partir de la 1 de la tarde, culto de predicación de la palabra del Señor y oraciones por los enfermos. Vengo, oyente, ya le voy invitando. Este viernes 22 tenemos vigilia. Este viernes 22, vigilia, aquí en la iglesia Pentecostal La Cosecha, aquí en Goblo. Vengo, oyente del programa La Voz de Salvación. Seguimos conversando. ¿Cuál es su nombre y usted?
2: Martina Peña.
0: Cuéntenos qué milagro acaba de recibir hoy día, lunes 18 de mayo, aquí en la iglesia Pentecostal La Cosecha, aquí en Olmo. ¿De qué se nace?
2: La cabeza me ha dolido de las 12. Uy, se me dolía mi cabeza, pero gracias a Dios con las oraciones ya no tengo. Ya.
0: ¿Le dolía su cabeza?
2: Sí, la cabeza me dolió.
0: ¿Cuánto tiempo?
2: Pero recién que he venido ahora.
0: Y le agarró el dolor de cabeza y ahora después de las oraciones de los hombres, Dios, ¿cómo está?
2: Tranquilo, con el
0: favor. Sana.
2: Sana y curada.
0: ¿Quién le sanó?
2: Cristo Jesús.
0: ¿Qué iglesia?
2: Pentecostal La Cosecha.
0: Confirma tu nombre.
2: Martina Peña.
0: Gracias por su testimonio. Aplauso para Cristo Jesús. Milagros, sanidades, liberaciones en la iglesia Pentecostal La Cosecha, aquí en Olmos. Hoy día lunes, 18 de mayo de este año 2026. Amén. Seguimos conversando. ¿Cuál es su nombre y usted?
3: Antonio Mendoza. Yo soy.
0: Ya, cuéntenos qué milagro acaba de recibir hoy día, lunes 18 de mayo de este año 2026, aquí en la iglesia Pentecostal La Cosecha y Colmo. ¿De qué se nace?
3: Yo estaba como loco, pensaba mucho, cosas malas y buenas, y ya andaba loco ya, en 15 días ya, esto ya me sonaba feo los sentidos, ¿no? Ya me caía y entonces me venía para acá y estaba rezando con mucha fe, y una voz me dice, di que ya está sano. Claro que es Jesucristo, pues, porque a decir que estoy sano, porque ya estoy bien, pues.
0: Ya está sano.
3: Sí, así me.
0: Ya está bien, ya no está loco.
3: Ya de aquí tuve falta llegar a mi casa, pero el Espíritu me avisó, pues, que ya estoy bien, pues.
0: Andaba como loco, dice.
3: Sí, como loco, hermano, yo.
0: Me zumbaba los oídos.
3: Me zumbaba, no podía.
0: ¿Y ahora?
3: Cuando hablaba, parecía que me reventaba, porque eso ya.
0: ¿Y ahora de nada?
3: Y ahorita ya tengo más valor, ya.
0: Ya está sano.
3: Ya estoy sano.
0: Claro. Y una voz que le dice, di que está sano.
3: Sí, sí, dijo, es Dios, pues, es Diosito. Porque...
0: Es, no es Diosito, sino el Señor Jesucristo, es Dios. Dile Dios, no Diosito, ¿ya?
3: Ya.
0: Dios.
3: Diosito.
0: Diosito, no, Dios.
3: Dios me curó. Ya,
0: Dios te sanó. ¿En qué iglesia?
3: En La Cosecha.
0: La iglesia Pentecostal La Cosecha. ¿Y de qué lugar viene usted?
3: De Nuevo San José, de Manuel León.
0: ¿Primera vez viene por acá?
3: ¿Primera vez?
0: Primera vez, ya, no te pongas esa gorra, porque si no, no te pongas esa gorra, porque esa gorra, es, compra tu sombrero y te pones sombrero. Sí, esa gorra, por eso te vuelves zumbido de los oídos, de doler su cabeza, ¿ya? Lo importante es que ahora ya no está, ya está sano.
3: Más después sí puedo ponerme.
4: Ya,
0: ¿ahora ya está sano?
3: Sí, cuando descansaba ya sentía más valor, y acá dijo la voz, Di que ya está sano, me repetía cada rato. Es Dios.
0: Ese es Dios. Di que está sano, ya está sano.
3: Sí, pues, y tengo que decir que estoy sano, pues, porque hay que decir así para sanar bien. Pues.
0: Ya está sano. Confiera tu nombre.
3: Antonio Mendoza.
0: Dame gracias por su testimonio. Toma tu asiento. Aplauso para Cristo Jesús. ¿Se da cuenta, no? Un hombre loco dice que estaba y ahora ya no está loco. Para la gloria del Señor Jesucristo. ¡Gloria a Dios! Oyente de la radio, usted que nos está escuchando a través del programa La Salvación, no se queda tan solamente escuchando. Le invitamos para que usted venga a la iglesia Pentecostal La Cosecha y tenga un encuentro con el Señor Jesucristo. Está escuchando ahí, oyente, que ese hombre estaba loco y fue a las oraciones de los hombres de Dios. Ya está sano y curado para la gloria del Señor Jesucristo. Oyente, aquí tenemos campaña los días miércoles, viernes y domingo, dos horarios. 8 de la mañana y 1 de la tarde. Los días lunes, culto de doctrina, 8 de la mañana. Y a partir de la 1 de la tarde, culto de predicación de la palabra de Dios y oraciones por todos los enfermos. Vengo, oyente. Estamos ubicados en el sector La Huaca, carretera al Imperial, pasando el vivero al Imperial en el letrero que dice bienvenidos a la iglesia Pentecostal La Cosecha, donde todos son bienvenidos a la entrada libre para todos. ¡Aplauso para Cristo Jesús!
4: Son las 12 del mediodía y 33 minutos.
0: Oyente de la radio, hemos orado por los enfermos hoy día lunes aquí en el culto de doctrina, que estamos de fecha 4 de mayo de este año 2026. Vamos a conversar con esta primera mujer. ¿Cuál es su nombre y usted?
5: Doris.
0: Cuéntenos qué milagro acaba de recibir hoy día lunes 4 de mayo de este año 2026, aquí en la iglesia Pentecostal La Cosecha, aquí en Olmo. ¿De qué te sanaste?
5: Del dolor de cabeza, me dolía la barriga, fiebre
0: también. Me dolía su barriga, dolor de cabeza, fiebre.
5: Sí.
0: ¿Y ahora?
5: Ya no me duele la cabeza, ya no tengo fiebre, ya estoy sana.
0: Ya está sana. ¿Tampoco podías caminar, mi hijita, esa noche?
5: También, mi cuerpo se endormecía, ahora ya no.
0: Ahora anda, corre para allá, a ver. Anda para allá, camina, corriendo. Ya, corriendo, si es posible. Mira, mira, mira, mira. Regresa para acá. ¡Gloria a Dios! ¿Se da cuenta, no? Ven corriendo, ven corriendo. Amén. Acerque para acá. ¿Usted no podía correr así?
5: No.
0: ¿No podías? No. ¿Por qué causa?
5: Pues el desmayón que tenía, todo mi cuerpo
0: se... ¿Se desmayaba todo su cuerpo?
5: Sí.
0: ¿Y le dolían sus pies?
5: Sí.
0: ¿Y cuánto tiempo sufriendo así?
5: 2 semanas.
0: 2 semanas. Usted me dijo que había visitado la ciencia médica.
5: Sí.
0: Visitado brujos. ¿Y qué le decían los brujos?
5: Que es maldad esa.
0: Que era maldad. Pero no le podía sacar la maldad.
5: No.
0: ¿Cuánto le cobraba cada brujo?
5: 400, 300.
0: 400, 300. ¿Y no le sanaba?
5: No.
0: Ya, y ahora... Anoche lo fuimos a orar y hoy día venimos aquí a la iglesia después de las oraciones que hicimos. ¿Ahora ya está sana?
5: Sí.
0: ¿Y quién le sanó?
5: Jesús.
0: ¿En qué iglesia?
5: Pentecostal La Cosecha.
0: Iglesia Pentecostal La Cosecha. ¿Contenta, alegre?
5: Sí.
0: Contenta y alegre. ¿Confirma tu nombre?
5: Doris.
0: Sigue visitando la iglesia Pentecostal La Cosecha. Aquí tenemos campaña los días miércoles, viernes y domingo. 2 horarios, 8 de la mañana... y 1 de la tarde. Los días lunes, culto de doctrina, 8 de la mañana, y a partir de las 1 de la tarde, culto de predicación de la palabra de Dios. Venga, ¿ya? Siga adelante, tome su asiento. ¡Aplauso para Cristo Jesús! ¿Se da cuenta o no? Esa mujer no podía caminar correctamente. Ahora corrido de allá para acá y ya camina, gracias a Dios. Dios les... no. Le dolía su cabeza, su barriga, y tampoco tiene esas dolencias. ¿Por qué? Porque Dios les andó aquí en la iglesia Pentecostal La Cosecha. Seguimos conversando. ¿Cuál es su nombre y usted?
6: Graciela.
0: Cuéntenos qué milagro acaba de recibir hoy día, lunes 4 de mayo de este año 2026, aquí en la iglesia Pentecostal La Cosecha, aquí en Olmos. ¿De qué te sanaste?
6: De acá, de mis partes, que me dolía feísimo. Tenía vías urinarias también.
0: ¿Ya, y ahora?
6: Y ahorita no tengo nada.
0: ¿Ya no tienes esas dolencias?
6: No, ya no me duele.
0: ¿Y cuánto tiempo?
6: Recién caído, que usted como un mes así con esa enfermedad.
0: ¿Hace como un mes?
6: Sí.
0: y después has venido aquí a la iglesia hoy día, y después de las oraciones de los hombres de Dios, ¿cómo te sientes?
6: Ya me siento bien, que estoy sanada.
0: ¿Sana?
6: Sí.
0: ¿Quién le sanó?
6: Señor Jesucristo.
0: ¿En qué iglesia?
6: En la Pentecostal La Cosecha.
0: ¿Contenta, alegre?
6: Sí, contenta, alegre.
0: Confiero tu nombre.
6: Graciela Juan Clisán.
0: Damos gracias por su testimonio. Estamos haciendo aplausos para Cristo Jesús. Milagros, sanidades, liberaciones en la iglesia Pentecostal La Cosecha aquí en Olmos hoy día lunes, en el culto de doctrina, enseñanza la palabra de nuestro Dios. Oyente de la radio, usted venga también, no se quede también escuchando los milagros, sino que venga para que reciba también o tenga un encuentro con el Señor Jesucristo. Aquí campañas, oyente, los días miércoles, viernes y domingo, dos horarios, 8 de la mañana y 1 de la tarde. Los días lunes, culto de doctrina, 8 de la mañana, y a partir de la 1 de la tarde, culto de predicación de la palabra de Dios. Venga, oyente, usted que lo está escuchando a través del programa La Voz de Salvación. Nos encontramos con la iglesia Pentecostal La Cosecha, aquí en Olmos, sector La Huaca, carretera al Imperial, pasando el vivero al Imperial. Hay un letrero que dice: bienvenidos a la iglesia Pentecostal La Cosecha, donde todos son bienvenidos, a la entrada es libre para todos. Sigan escuchando el programa La Voz de Salvación. ¡Aplauso para Cristo Jesús!
4: Son las 12 del mediodía y 38 minutos.

0: La hora exacta, 12 del mediodía con 38 minutos. Milagros, sanidades, liberaciones, oyente, acontecen a través de las oraciones en la iglesia Pentecostal La Cosecha aquí en la ciudad de Olmos, así como usted venía escuchando. Así, oyente, como usted venía escuchando, acontecen las sanidades. Dios se glorifica grandemente sanando a los enfermos que vienen a este lugar de la iglesia Pentecostal La Cosecha, porque aquí está el poder de Dios. Aquí Dios se viene glorificando grandemente, sanando a todos los enfermos. Prepárese, oyente, anímese y venga a la iglesia Pentecostal La Cosecha. Le invitamos a los oyentes de la radio para hoy día domingo a partir de la 1 de la tarde. Falta pocos minutos para que se dé inicio. Falta pocos minutos para que se dé inicio a esta campaña, a esta segunda concentración de la campaña hoy día domingo, Impacto del Poder de Dios. Nos preparamos también para el día de mañana lunes, culto de doctrina en la iglesia Pentecostal La Cosecha. Estamos ubicados aquí en Olmos, sector La Huaca, carretera que va de Olmos hacia el Imperial, pasando el vivero, el Imperial. Hay un letrero que dice, bienvenidos a la iglesia Pentecostal La Cosecha. Todos son bienvenidos, entrada libre para todos. Son 12 del mediodía con 40 minutos. Seguimos con el programa La Voz de Salvación de la iglesia Pentecostal La Cosecha.
1: Son las 12 del mediodía. Y 40 minutos.
2: La iglesia Pentecostal La Cosecha se encuentra en Olmos, en el sector La Huaca, carretera que va de Olmos al Imperial, pasando el vivero El Imperial. Mayor referencia, oyente, pasando el vivero El Imperial, a la mano izquierda hay un letrero que dice, bienvenidos a la iglesia Pentecostal La Cosecha. Juntamente con ese letrero se encuentra un callejón y usted hace su ingreso libremente, y a pocos metros hacia adelante se encuentra el amplio local de la iglesia Pentecostal La Cosecha, donde, oyentes, se realizan campañas de predicación de la palabra de Dios, de milagros y sanidades en ayunos y oraciones los días miércoles, viernes y domingo en el horario de 8 de la mañana y 1 de la tarde, y también todos los días lunes, 8 de la mañana, el culto de doctrina, enseñanza de la palabra de Dios. Y a las 1 de la tarde, el culto de predicación de la palabra de Dios y oraciones por todos los enfermos. Le invitamos a todos los oyentes a buscar a Dios en la iglesia Pentecostal La Cosecha en Olmos. Todos son bienvenidos en el nombre de nuestro Señor y Salvador Jesucristo. Y la entrada es totalmente libre para todos. Dios bendiga a todos los oyentes.
1: Son las 12 del mediodía y 42 minutos.
3: Pero los que fueron esparcidos iban por todas partes anunciando el evangelio. Entonces Felipe, descendiendo a la ciudad de Samaria, les predicaba a Cristo. La gente unánime escuchaba atentamente las cosas que decía Felipe, oyendo y viendo las señales que hacía. Porque de muchos que tenían espíritus impuros, salían estos lanzando gritos, y muchos paralíticos y cojos eran sanados. Así que había gran gozo en aquella ciudad.
4: Hemos orado por los enfermos aquí en la iglesia Pentecostal La Cosecha hoy día domingo, que estamos de fecha 3 de mayo de este año 2026. Vamos a conversar con las mujeres que se han sanado, con esta persona ya. ¿Cuál es su nombre y usted?
5: Cristina Álvarez, Salvador.
4: Cuéntenos qué milagro acaba de recibir hoy día domingo 3 de mayo de este año 2026 aquí en la iglesia Pentecostal La Cosecha, aquí en Olmos, en la campaña Impacto por Dios en ayuno y oración, juntamente con la cena del Señor Jesucristo. ¿De qué te sanaste?
5: De un dolor de cabeza, un dolor de barriga, de endormecimientos de pies, esa cabeza más que no me dejaba, pero ahorita estoy ya sano, ya no me duele nada por momento ya.
4: ¿Le dolía su cabeza?
5: Ay, mi cabeza ya no estaba para atrás como maduro, este no aguantaba.
4: ¿Y ahora?
5: Ahora no me dolía.
4: ¿Qué más te dolía, me dijo?
5: La barriga, pues me cae un dolor con una ardencia como candela. Ya,
4: ¿ahora?
5: Sí, ahora ya no tengo.
4: Ya no tienes. ¿Te desdormecían tus pies, dices?
5: Así, sí, dormecían mis pies.
4: ¿No podías caminar correctamente?
5: Sí, caminaba, pero no me dejaban dormir, me mordían.
4: Pero ahora, esas dolencias que has traído, dolor de cabeza, dolor de cerebro, dolencia en su barriga, en su peine, en su barriga, ¿ya no lo tienes?
5: Ya no hay.
4: ¿Quién le sanó?
5: Cristo.
4: ¿En qué iglesia?
5: La Pentecostal, La Cosecha.
4: ¿Contenta, alegre?
5: Contenta y alegre.
4: ¿De qué lugar nos visita usted?
5: De Paraguayú.
4: ¿Primera vez viene por acá?
5: Primera vez.
4: ¿Primera vez y ya tuvo un encuentro con el Señor Jesucristo?
5: Sí, sí.
4: ¿Contenta, alegre?
5: Contenta y alegre conmigo.
4: Gracias por su testimonio. ¡Aplauso para Cristo Jesús! ¡Aleluya! ¿Se da cuenta o no? Por primera vez esa mujer dice que viene con muchas enfermedades y ahora ya está sana y curada para la gloria del Señor Jesucristo. ¿Por qué? Porque aquí está Dios en la iglesia Pentecostal La Cosecha. Vamos a seguir conversando. Acerque para acá. ¿Cuál es su nombre y usted?
6: Susana Aguilar Cerquín.
4: Cuéntenos qué milagro acaba de recibir hoy día, domingo 3 de mayo de este año 2026, aquí en la iglesia Pentecostal La Cosecha, aquí en Olmo. ¿De qué te sanaste?
6: Hermano, yo he tenido 8 días que no me podía levantar, no podía caminar porque todo mi cuerpo me dolía, no podía ni voltearme. Mis hijos me levantaban. Y ya hoy yo le dije a mi esposo el día viernes, le digo, yo llévame a la iglesia, le digo, porque yo he ofrecido un voto, le digo, a la iglesia para mi Señor Jesucristo, le digo, para que yo sea sana y curada.
4: ¿Qué cosa le dolía, me dijo?
6: Me dolía mi cuerpo, todo mi cuerpo, no me podía levantar.
4: No podía levantarse, no podía caminar.
6: No podía caminar.
4: ¿Y ahora ya estás caminando? Y
6: ahora ya ando caminando.
4: Ya está caminando, a ver, camina para allá para ver, para comprobar, a ver, camina, camina. ¡Aplauso para Cristo Jesús! ¡Aleluya! ¡Gloria a Dios! ¡Gloria a Dios! ¡Gloria a Dios! ¡Bendito sea el nombre del Señor Jesucristo! La mujer que no podía caminar correctamente, ahora ya está caminando. ¿Y ahora ya caminas?
6: Ya yo camino bien tranquila.
4: ¿Ya no le duele su cuerpo?
6: Ya no me duele mi cuerpo.
4: ¿Y cuántos días con esa enfermedad?
6: Yo he tenido 5 días caída y que mis hijos me levantaban.
4: 5 días que sus hijos le levantaban.
6: Sí, para que caminara. Porque...
4: ¿Y ahora cómo has venido acá?
6: Y ahora, ya yo el del viernes que le dije así a mi esposo que me trajera, que yo había prometido un voto, él ya dijo, sí te llevo, me dijo. Y ya me dijo, el domingo te llevo. Ya.
4: Y ahí comenzó a recibir la sanidad.
6: Sí, ya cambiar, a caminar. Ya.
4: Y ahora ya estás caminando correctamente.
6: Yo sola.
4: Sana, sana.
6: Ya con el
4: que ya estás caminando sola porque no podías caminar sola.
6: No podía caminar sola.
4: Te jalaba.
6: Me jalaba.
4: ¿Y ahora?
6: Me apoyaba con un bastoncito.
4: ¿Y ahora?
6: Y ahora ya no, y ahora.
4: Ya camina sola. ¡Aplauso para Cristo Jesús! Esta mujer necesitaba de alguien que le ayude para caminar, dice. Y se apoyaba con un bastón y ahora ya no está caminando ya no está caminando con bastón, está caminando sola. ¿Por qué? Porque ya el Señor le sanó. ¿Contenta, alegre?
6: Contenta y alegre.
4: Confirma tu nombre.
6: Susana Aguilar Cerquén.
4: Damos gracias por su testimonio. Toma tu asiento. Aplauso para Cristo Jesús. Aleluya. Seguimos conversando. ¿Cuál es su nombre y usted?
7: María Lorena.
4: Cuéntenos qué milagro acaba de recibir hoy día, domingo, que estamos de fecha 3 de mayo de este año 2026, aquí en la iglesia Pentecostal La Cosecha, aquí en Olmos. ¿De qué te sanaste?
7: Yo he venido que ando que me duelen los pies, me duele la cintura y no tengo fuerza para caminar, pero ahorita con aquí que me han orado, Dios mío, he sentido descanso, ya no me duelen los pies ni la cintura, bien descansada tengo mi cuerpo.
4: ¿Ya no le duele la cintura ni sus pies?
7: He descansado ya.
4: ¿No podías caminar?
7: No, me duelen los pies bastante para caminar.
4: ¿Me dolían?
7: Plantas de los pies, sí.
4: ¿Y ahora?
7: No, ahorita ya tengo mis pies bien sueltecitos.
4: Ya. Camina para allá, corre, si es posible, a ver, haga palmas para Cristo, mira, mira. Otra mujer que no podía caminar correctamente está que corre, mira, ¡gloria a Dios! ¡Aleluya! Milagro, liberaciones en la iglesia Pentecostal La Cosecha, aquí en Olmos, hoy día domingo. En la campaña Impacto del Poder de Dios y juntamente con la cena del Señor Jesucristo. ¿No podías correr así?
7: No podía. Me duelen los pies. Yo he hecho un ayuno hoy día, que yo hoy día tenía que llegar sano y curada a mi casa. Le he pedido al Señor Jesucristo y le he hecho su voto, que le voy a dar mi testimonio, que ya yo me sanaba.
4: Ahora estás sana. Sana y curada.
7: Sí, gracias a Dios.
4: ¿Quién le sanó?
7: En la iglesia Pentecostal La Cosecha, que me ha sanado el Señor Jesucristo.
4: El Señor Jesucristo le sanó en la iglesia Pentecostal La Cosecha. Confirma tu nombre.
7: La Cosecha, María Lorena Sánchez Coveña.
4: Gracias por su testimonio. Aplauso para Cristo Jesús. Aleluya. Gloria a Dios. Bendito sea el nombre del Señor Jesucristo. Milagros, sanidades, liberaciones en la iglesia Pentecostal La Cosecha. Aquí en Olmos, oyente de la radio, aquí tenemos campaña los días miércoles, viernes y domingo, en dos horarios, 8 de la mañana y 1 de la tarde. Vengo oyente los días lunes, culto de doctrina, 8 de la mañana y a partir de la 1 de la tarde, culto de predicación de la palabra de Dios y oraciones por todos los enfermos. Vengo oyente, estamos ubicados aquí en el sector La Huaca, carretera al Imperial, pasando el vivero al Imperial, hay un letrero que dice bienvenidos a la iglesia Pentecostal La Cosecha. Seguimos conversando, cerca para acá, ¿cuál es su nombre y usted?
8: Alguien mío.
4: Cuéntenos qué milagro acaba de recibir hoy día, domingo 3 de mayo de este año 2026, aquí en la iglesia Pentecostal La Cosecha. ¿De qué te sanaste?
8: Tenía dolor de brazo y ayer me oró mi hermano Humberto y he caído por tierra, ya no, ahorita no tengo nada ya.
4: ¿Le dolía en su brazo?
8: Sí, el brazo.
4: ¿No podía levantar?
8: No.
4: ¿Y ahora?
8: Ya lo puedo levantar, ya.
4: Ya lo puede levantar. ¿Quién te sanó?
8: Cristo Jesús.
4: ¿En qué iglesia?
8: Pentecostal La Cosecha.
4: ¿Contento, alegre?
8: Sí, alegre que me enseñó.
4: Contenta, alegre que el Señor Jesucristo le sanó. Confiero tu nombre.
8: Alegre mío.
4: Gracias por su testimonio. Aplauso para Cristo Jesús. Aleluya. Mi alma te alaba, Señor Jesús. Gloria a Dios. Gloria a Jesús. Seguimos conversando. ¿Cuál es su nombre y usted?
9: Irma Juan Calizano.
4: Cuéntenos qué milagro acaba de recibir hoy día domingo aquí en la iglesia Pentecostal La Cosecha, domingo 3 de mayo de este año 2026. ¿De qué te sanaste?
9: Me dolían las rodillas, ahorita ya no me duelen ya.
4: ¿Me dolían sus rodillas?
9: Sí.
4: ¿Y ahora?
9: Estoy sana, no me duele ya.
4: ¿Fue las oraciones de los hombres de Dios, ya está sana?
9: Sí, sentía curioso que me jalaban así cuando estaba en mi cuello por tierra.
4: ¿Y ahora?
9: No me duele ya mis rodillas.
4: ¿No le duele? ¿Para caminar?
9: Sí, estoy caminando, me dolía así para bajar, así me dolía mis rodillas.
4: ¿Para caminar le dolía?
9: Sí.
4: ¿Y ahora?
9: No, me duele, ya no siento que me duele.
4: ¿Ya corres? ¿No podías correr?
9: Sí, caminaba al momento que bajaba, me dolía mis rodillas bastante.
4: ¿Caminaba despacio?
9: Sí.
4: ¿Y ahora ya estás caminando más?
9: Sí.
4: ¿Ya no te duele?
9: Ya no, ya.
4: ¿Nada, nada?
9: No me duele, no.
4: ¿Quién te sanó?
9: Señor Jesucristo.
4: ¿En qué iglesia?
9: La Venta Costa La Cosecha.
4: Confiero tu nombre.
9: Irma Juan Calizano.
4: Gracias por su testimonio. Toma tu asiento. Aplauso para Cristo Jesús. Aleluya. Gloria a Dios. Bendito sea el nombre del Señor Jesucristo. Amén. Otro testimonio dice que tiene esta mujer. Acerque para acá. ¿Cuál es el otro testimonio?
9: De mi mamá, que no podía orinar y no podía hacer sus necesidades. Entonces yo me puse a orar y mamá se así dolía bastante para que orine, no podía, y de ahí lo llevaron a Chiclayo, y en Chiclayo ya había orinado. Me dijo mi hermano, yo hice un voto de 20 soles y ya daba el voto ya, y mamá está sana y curada desde que ya orinó.
4: ¿No le operaron a su mamá?
9: No, ya orina ya.
4: Ya orinó. ¿Quién hizo el milagro?
9: El Señor Jesucristo.
4: ¿En qué iglesia?
9: El evento que está La Cosecha.
4: ¿Contenta, alegre?
9: Sí, contenta, alegre.
4: Gracias por su testimonio. ¡Aplauso para Cristo Jesús! ¡Aleluya! Acerque, acerque por acá. Seguimos conversando. ¿Cuál es su nombre y usted?
10: Ana Monja.
4: Cuéntenos qué milagro que ha recibido hoy día domingo, que estamos de fecha 3 de mayo de este año 2026, aquí en la iglesia Pentecostal La Cosecha en Olmos. ¿De qué sanaste?
10: Me sanaba, me dolía todo mi cuerpo, mi espalda y mi oído, que me he puesto sorda. Y aquí en la banca no podía ni pararme para tocar palmas porque me dolían bastante mis canillas, me agarraban calambre y ahorita ya no, ya.
4: ¿Ya estoy sana?
10: Ya estoy sana, ya.
4: ¿Y yo su oído?
10: Si mi oído ya no me duele, ya estaba sorda, no escuchaba, ahorita ya escucho ya.
4: Ya escucha, ¿cuál oído?
10: El oído derecho. Tenían que gritar derecho para escuchar, yo no escuchaba nada ya.
4: Tápate el oído izquierdo, a ver. ¿Y escuchas?
10: Ya escucho, ¿no?
4: ¡Aplauso para Cristo Jesús! ¿Se da cuenta o no? Esta mujer sorda dice de su oído derecho, ahora ya está escuchando para la gloria del Señor Jesucristo. ¡Aleluya! Oyente la radio, no se queda solamente escuchando los milagros sino que también venga para que usted tenga un encuentro con el Señor Jesucristo. ¿Ahora ya está sana?
10: Ahora estoy sana, buena y sana ya.
4: ¿Quién fue el que le sanó?
10: Cristo Jesús.
4: ¿Qué iglesia?
10: La iglesia Pentecostal La Cosecha.
4: ¿Confirma tu nombre?
10: Ana Monja.
4: Damos gracias por su testimonio. Aplauso para Cristo Jesús. Son milagros, sanidades, liberaciones en la iglesia Pentecostal La Cosecha aquí en Olmos. Estamos en el sector La Huaca, carretera al Imperial, pasando el vivero al Imperial. Hay un letrero que dice: bienvenidos a la iglesia Pentecostal La Cosecha. Vengo oyente, campaña los días miércoles, viernes y domingo en dos horarios, 8:00 a.m. y 1:00 p.m. Seguimos conversando. Acerca para acá. ¿Cuál es su nombre usted?
11: Aide Alvarado Popuchi.
4: Cuéntanos, ¿qué milagro nos quieres contar por los oyentes del programa La Voz de Salvación?
11: Yo se me perdieron el día domingo, se me perdieron 9 cabras y 2 carneras. Se me fueron el domingo. Yo las hallé el día miércoles, hice un voto con Dios que me las trajera el día miércoles, que cuando llegué del culto, ya estaban mis cabras ahí.
4: Se perdieron 9 animales.
11: 9 y 2 carneras.
4: Ya, eran 11 animales que se le habían perdido. Ya. Y usted hizo un voto.
11: Hice un voto con Dios que me las trajera, me las volteara a su comedero, a su tomadero de agua.
4: ¿Qué aconteció?
11: Ya habían pasado para abajo, me dieron razón que habían pasado para abajo.
4: ¿Y qué aconteció?
11: Regresaron todas completas mis cabras.
4: No las buscó, sino que se hizo un voto y Dios mismo la regresó.
11: Dios mismo la regresó.
4: ¿Quién hizo el milagro?
11: Cristo Jesús.
4: ¿Con las oraciones de qué iglesia?
11: Pentecostal La Cosecha.
4: ¿Contenta, alegre?
11: Alegre y contenta que mis cabras regresaron.
4: Confiero tu nombre.
11: Aide Álvaro Pupuchi.
4: Damos gracias por su testimonio. ¡Aleluya! ¡Gloria a Dios! Bendito sea el nombre del Señor Jesucristo. Amén. Otro testimonio, cuéntenos el otro testimonio.
11: El otro testimonio fue que yo tenía una burrita, le agarraba calambres cada 8 días, le daba calambres a su piernita. Yo me acordé, orando, me acordé que le había calado el dolor de su piernita, y orando lo oré, y yo dije, hago un voto con una ofrenda. Yo dije que me la compusiera mi burrita, su piernita, porque cada que día la arrastraba. Ya hace el 11 de febrero fue que yo hice la ofrenda. Y ahorita ya no, ya hace ser 3 meses que ya no le viene esa enfermedad de su piernita.
4: ¿Le sanó?
11: Le sanó Dios su piernita ya.
4: ¿Quién le sanó?
11: Cristo Jesús.
4: ¿Por las oraciones de qué iglesia?
11: Costa La Cosecha.
4: ¿Una qué dice?
11: Una burrita.
4: Ah, una burra, ya una pollina. Sí, arrastraba su pata.
11: Daba calambre su piernita, sí, la arrastraba.
4: ¿Y ahora ya está sana?
11: Está sana ya, normal, camina ya.
4: ¿Contenta,
11: alegre y contenta que ya me la sanó Dios?
4: Ya, damos gracias por su testimonio. ¡Aplauso para Cristo Jesús! ¿Se da cuenta de lo que hace Dios o no? No solamente con las personas, la gente, Dios la sana, también con los animales. ¿Ya? ¿Se da cuenta o no? Ahí está el poder de Dios. Seguimos conversando, acerque para acá. ¿Cuál es su nombre y usted?
12: Santa López Roque.
4: Cuéntenos, ¿qué milagro nos quieres contar por los oyentes del programa La Voz de Salvación? ¿Qué milagro acaba de recibir hoy día, domingo 3 de mayo de este año 2026, aquí en la iglesia Pentecostal La Cosecha en Olmos? ¿De qué te están haciendo?
12: Pentecostal La Cosecha.

0: Fecha.
1: Contento, alegre que el Señor Jesucristo le sanó.
0: Contento y alegre, y ya como
1: Confiero tu nombre.
0: Santos López Roque.
1: Dame gracias por su testimonio. Estamos todos haciendo aplausos para Cristo Jesús. Aleluya. ¿Se da cuenta o no? El poder de Dios en la iglesia pentecostal la cosecha. Seguimos conversando. ¿Cuál es su nombre y usted?
2: Richard Román Tábara.
1: Cuéntenos qué milagro que ha recibido hoy día, domingo 3 de mayo de este año 2026, aquí en la iglesia pentecostal la cosecha, aquí en Olmo. ¿De qué te sanaste?
2: He estado con un dolor de barriga y unas hincadas por todo el cuerpo, que me una aburrencia, como un miedo tenía, y ahorita ya no tengo nada ya.
1: Ya no le duele.
2: He participado de las tres miércoles también, y hoy salgo sanando mía.
1: ¿Qué le dolía en su barriga?
2: La barriga, y
1: Le hincaba su cuerpo.
2: tenía una aburrencia al cuerpo, una preocupación.
1: ¿Y ahora?
2: Y ahora no tengo nada ya.
1: ¿Está sano?
2: Sano y curado.
1: ¿Quién le sanó?
2: El Señor Jesucristo.
1: ¿En qué
2: La
1: iglesia?
2: iglesia pentecostal la cosecha.
1: Contento, alegre.
2: Contento, alegre.
1: Damos gracias por su testimonio. Aplauso contento para Cristo Jesús. Aleluya. Así es, oyente, el programa La Voz de Salvación, como los enfermos se sanan aquí en la iglesia pentecostal la cosecha. ¿Cuál es su nombre y usted?
3: Diosdado Alvarado, lo poco.
1: Cuéntenos qué milagro nos quieres contar para los oyentes del programa La Voz de Salvación.
3: Con trastornos de cabeza, que me mareo, mareos y dolor de estómago.
1: ¿Y ahora?
3: El cuerpo ya estoy tranquilo.
1: ¿Ya no tienes dolencias?
3: Ya no,
1: ¿Quién le sanó?
3: Cristo Jesús.
1: ¿En qué iglesia?
3: Pentecostal la cosecha.
1: ¿Estás contento, alegre?
3: Contento y alegre, sí.
1: Sigue confiando en Dios, que Dios no solamente quiere sanarte, sino también quiere salvarte el alma, ¿ya? Sigue confiando en Dios. ¿Ya estás sano?
3: Sí, ya estoy un poco tranquilo ya, pues ya más por lo que venía ya.
1: Sano ya. Confiero tu nombre.
3: Diosdado Alvarado, lo poco.
1: Damos gracias por su testimonio. Estamos haciendo aplausos para Cristo Jesús. Aleluya. Gloria a Dios. Seguimos conversando, oyentes. ¿Cuál es su nombre y usted?
4: Agustín Mayanga.
1: Cuéntenos qué milagro nos quieres contar por los oyentes del programa La Voz de Salvación.
4: Anoche tuve un dolor de estómago tremendo, amanecido así también con dolor de estómago. He venido, he llegado aquí con dolor de estómago y estando ahí en las bancas, a la predica la palabra de Dios, me fue pasando y ahorita dice: No, ya no tengo nada.
1: Ya no tienes nada.
4: Ya no, ya estoy.
1: ¿Quién te sanó?
4: Cristo Jesús.
1: ¿Qué iglesia?
4: Gente que está la cosecha.
1: Contento, alegre.
4: Estoy contento por el milagro.
1: Contento y alegre. Confiero tu nombre.
4: Agustín Mayanga.
1: Damos gracias por su testimonio. Aplauso para Cristo Jesús. Milagros, sanidades, liberaciones en la iglesia pentecostal La Cosecha aquí en Olmos. Hoy día domingo 3 de mayo de este año 2026 aquí en la iglesia pentecostal La Cosecha con los oyentes.
5: Aquí. Así es, oyente, milagros, sanidades, liberaciones acontecen en la iglesia Pentecostal La Cosecha. Los oyentes de la radio quedan invitados para el día de mañana lunes, culto de doctrina, horario de 8 de la mañana. Nuestra sede nacional se encuentra en la ciudad de Chiclayo, 8 Seca del Norte, Distrito de la Victoria, a la altura del Paradero Morante. El día de mañana lunes estará nuevamente realizando los cultos todos los días, horarios de 8 de la mañana y 1 de la tarde, campañas en ayuno y oración los días miércoles, viernes y domingos. Horario de 8 de la mañana y 1 de la tarde. Los días lunes, culto de doctrina en horario de 7 de la mañana. Aquí en Olmos nos encontramos sector La Huaca, carretera que va de Olmos al Imperial, pasando el vivero, el Imperial. Hay un letrero que dice: Bienvenidos a la iglesia Pentecostal La Cosecha. En este lugar se realizan campañas en ayuno y oración los días miércoles, viernes y domingos, horarios de 8 de la mañana y 1 de la tarde. Los días lunes, culto de doctrina en horarios de 8 de la mañana. Presidente y fundador de la Iglesia Pentecostal La Cosecha, el siervo de Dios, Pastor Francisco Córdoba Rodríguez. Oyente, de esta manera hemos llegado a la parte final del programa La Voz de Salvación. Quedamos muy agradecidos por su amable sintonía, invitándolos a sintonizar el programa La Voz de Salvación el día de mañana lunes, horario de 8 de la mañana. Hablo para todos vosotros, su amigo y hermano en el Señor Jesucristo, Carlos Monja Sánchez. Me despido de los oyentes de la radio con la paz de nuestro Señor y Salvador Jesucristo. Que Dios le bendiga a todos los oyentes de la radio.
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0: Una y dos minutos.
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2: Una y 15 minutos.

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2: Una y 18 minutos.

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1: Una y 30 minutos.

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1: 1:40 minutos.

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1: 1:44 minutos.

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1: 2:33.
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2: 2:46 minutos.

0: 2:52.
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0: 3:15.
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0: 3:15.

0: 3 y 21 minutos.
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0: 3 y 21 minutos.

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0: Tremendo clásico. Uno de los grandes éxitos del Recuerdo del Grupo 5 para toda la gente sabrosa del norte. Presente en esa fiesta. Ok, para la gente del Cusco.
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0: 3:32.
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0: 3:32.

0: 3:38.
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0: 3:38.

0: 3:41.
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0: 3:41.

0: 3:45.
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0: 3:45.
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1: 3:52.
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1: 3:52.

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1: 4 y 10 minutos.

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1: 4 y 14 minutos.
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2: 4:21 minutos.

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1: 4:32 minutos.

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1: 4:36 minutos.

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1: 4:41 minutos.

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1: 4:45.

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2: 4:49 minutos.

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2: 5 y 7 minutos.

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1: 5 y 13 minutos.

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1: 5 y 16 minutos.

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1: 5 y 20 minutos.

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2: 5 y 25 minutos.
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2: 5 y 37 minutos.

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1: 5 y 40 minutos.

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1: 5 y 44 minutos.

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2: 5 y 47 minutos.

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2: 5 y 54 minutos.

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1: 6:09.

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1: 6:12 minutos.

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1: 6:16.

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1: 6:20.

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